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1: Modo Sampler de Los Redondos.
2: El disco tiene 11 canciones, destacándose El Templo de Momo, La Murga de la Virgencita o Una Piba con la Remera de Greenpeace.

0: Fue presentado en abril del 2001 en el Estadio Centenario de Montevideo, Uruguay.
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0: En el mes de agosto siguiente, los Redondos darían su última aparición en vivo en el Estadio Cható Carreras de Córdoba.

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0: muchas gracias.
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0: Muchísimas gracias. ¡Aguante Capanga, loco!
1: ¡Milo Jota! ¡Vamos, carajo!
2: ¡Fuerte el aplauso
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2: para Milo!
1: Lana. ¡Nos vamos! ¡Nos quedamos hasta que nos sorprenda el amanecer!
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1: Uno de los estrenos del cine de la semana tiene a Scary Movie Terroríficamente Incorrecta. 26 años después de escapar de un asesino enmascarado sospechosamente familiar, los cuatro del núcleo están de vuelta en la mira del asesino y ninguna propiedad intelectual del cine de terror está a salvo. Para los fanáticos del cine de aventuras, ya está Amos del Universo. Tras estar separados durante 15 años, la espada del poder lleva al príncipe Adam de vuelta a Eternia, donde descubre que su hogar ha sido destruido bajo el malvado dominio de Skeletor. Para salvar a su familia y su mundo, Adam debe unir fuerzas con sus aliados más cercanos y asumir su destino como He-Man. En Netflix ya se puede ver El Testigo. Es una miniserie de apenas 3 episodios basada en un caso real que conmocionó al Reino Unido. Sigue la historia de un niño que se convierte en el único testigo del asesinato de su madre y de una investigación plagada de errores policiales. Michael Jackson, El Veredicto, es otro de los destacados de esta plataforma. La producción documental revisita las acusaciones y procesos judiciales que marcaron la vida del rey del pop. En Max se destaca La Casa del Dragón. La guerra por el Trono de Hierro entra en una etapa decisiva con nuevas batallas, alianzas y traiciones dentro del universo de Game of Thrones.
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asegurar que hacía mucho tiempo, así que no pasaba una noche así acá, ¿eh? Ay, muchachas, muchachos, a saludar.

0: Es la hora 23:15.
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0: Es la hora 08 minutos.
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0: Es la hora 0:45 minutos.
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0: Es la hora 1:11.
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0: Es la hora 1:48.
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invitar a un amigo que va a tocar el piano en este tema. Un amigo muy famoso, Charly García.

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0: Es la hora 2:15 minutos.
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0: Es la hora 2:31.
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0: Es la hora 3:47 minutos.
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1: Es la hora 4:06.
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0: Es la hora 4:53 minutos.
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1: Ahí vamos.
2: Buenas, buen día, bienvenidos a un nuevo comienzo de jornada aquí en Sin Documentos. Bienvenidos a este miércoles, cortando la semana, 24 de junio. Pato Rabat es mi nombre, con mucho frío aquí en Córdoba. Te invito a formar parte, a ser uno más de Sin Documentos hasta las 9 de la mañana, horario también de aquí de Argentina. Camila Macari en la producción, Valentín Molina, José Perazzi, Nacho Ramia, Vicky Tanque, Sofi Castoldi, Facu Acesol, Trini Rolotti y Andrés Palero. Comenzamos el martes y lo hacemos así.

Te seguimos acompañando en esta primera hora de Sin Documentos. Recordá que podés comunicarte con nosotros al 351-5690-166. En un rato vamos a hablar del Mundial, vamos a viajar. Hoy nos vamos para un refugio diferente, un lugar auténtico en la zona de Mallorca. Vamos a viajar con nuestras bandas, nuestros artistas. Tenemos fechas de estelares. Mañana el Pelado Cordera comienza su gira por España. Bueno, de todo para el día de hoy. Así que quédate prendido a Sin Documentos en este miércoles. Seguimos con más canciones y al regreso viajamos.

0: yo necesito tener gas. Soy el doctor Álvarez, tengo una familia respetable.
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Momento de viajar en Sin Documentos y nos vamos para Port del Soler, el refugio costero más auténtico de Mallorca. Está lejos de las playas saturadas, ¿no?, de Mallorca, y es uno de los rincones mejor conservados en lo que es su esencia. Estamos hablando de Port del Soler, ubicado en la costa noroeste de la isla, dentro de una bahía natural rodeada por la Serra de Tramuntana. Un pequeño puerto que combina mar, montaña y un ritmo mucho más tranquilo de lo que es la zona turística, ¿no?, de Mallorca. Aguas turquesas y protección natural genera una calma y también una forma de vivir y disfrutar del ambiente natural de la mejor manera, ¿no?, para los turistas. Lo hace especial porque tiene playas pequeñas y familiares, aguas claras, también menos oleaje y visitas y vistas directas a la montaña. Esta combinación hace que muchos lo consideren como uno de los paisajes costeros más completos de Mallorca. Uno de los grandes símbolos de esta ciudad es el antiguo tranvía del Soler, que funciona desde 1913 y une el puerto con el pueblo del Soler atravesando huertas de naranjos y calles históricas. Entonces, esto te permite recorrer la playa, te permite también conocer su ciudad, su casco histórico, y además le agregamos que tiene rutas de senderismo, miradores naturales, rutas en bicicleta y gastronomía, obviamente, mediterránea. Port del Soler tiene un valor extra. Está dentro del entorno protegido de Serra de Tramuntana, declarado Patrimonio de la Humanidad por la UNESCO. Así que Port del Soler representa un poco una Mallorca diferente, menos masiva, más natural y con una combinación difícil de encontrar en otros destinos del Mediterráneo. Un puerto rodeado, ¿no?, de montañas, aguas tranquilas y uno de los paisajes más completos de la isla Baleares. Así que ya sabes, Port del Soler, un lugar ideal. Si querés desconectarte allí en Mallorca, ya sabes, te dejamos este datito aquí en Sin Documentos.

Vamos cerrando la primera hora de programa en este miércoles 24 de junio. Tenemos mucho por delante. Al regreso viajamos con Estelares. Al regreso viajamos y mañana comienza su gira Cordera allí por España. Tenemos Pogo Despabilador y muchas canciones para compartir. Cambiamos de hora y lo hacemos con Los Tipitos.

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Vamos comenzando la segunda hora de Sin Documentos en este miércoles 24 de junio. Bienvenidos a los que se van prendiendo, a los que se van sumando por allí, al 56 90 166. Un abrazo grande para todos. Atención para los que andan por Europa, porque Stellares anunció su gira europea en este 2026, una gira que será en septiembre. Los tendrá pasando por Barcelona el 3 de septiembre en Cosquín Rock, y van a tocar en Madrid también en Sala Uni el 4 de septiembre. Y además tienen dos fechas más. Una será en Londres, en Oslo, en el lugar que se llama Oslo, ahí en Londres, el 5 de septiembre. Y otra será en Berlín, en Badehaus, el 6 de septiembre. Así que cuatro ciudades, cuatro fechas para Stellares por Europa. Las entradas ya están a la venta en conciertosya.com. Barcelona, Madrid, son las primeras escaladas. El 3 en Barcelona, el 4 de septiembre en Madrid. Luego llegará el 5 Londres y el 6 en Berlín. Estas son las fechas confirmadas de Stellares. Entonces, allí por Europa, siendo parte de una gira que lo tendrá encima tocando Stellares, ni más ni menos que en el Cosquín Rock de Barcelona. Seguimos con más canciones y ya venimos con más Sin Documentos, porque al regreso hablamos del Pelado Cordera. Mañana comienza su gira por España con la Caravana Mágica, así que vamos a hablar al respecto de eso. 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

Y ahí está sonando el Pelado Cordera de fondo, una voz inconfundible dentro del rock en castellano. Y vamos a hablar de él porque mañana en Valencia comienza su gira La Caravana Mágica, con nuevas canciones, con un nuevo disco. El Pelado Cordera llegará a Valencia para presentarse en Rock City, mañana 25 de junio. El 26 pasarán a Barcelona a tocar en el Razzmatazz 2, luego el 27 tocarán en Madrid, en Sala Uni, y luego el 28 cerrará su gira en Mallorca, ahí en lo que es en Esgremi. Las entradas todavía quedan en conciertosya.com, yo probé a ingresar recién a la página, así que quedan disponibles para todas las fechas, para lo que son cuatro del Pelado Cordera por España. Valencia entonces mañana va a ser el puntapié de la gira, que lo tendrá tocando en Barcelona, en Madrid y en Mallorca, con sus discos, con sus canciones, con su nuevo disco en realidad, con sus canciones y además con esos clásicos de Bersuit Vergarabat que suele hacer Pelado Cordera cuando sale de gira. Así que bueno, ya sabes, una invitación, un convite, si estás escuchando por aquellos lados, si estás en Valencia, en Barcelona, en Madrid o en Mallorca, el Pelado Cordera llega con su gira, La Caravana Mágica para España. Vos tenés que ser parte, obviamente va a ser una fiesta, ¿eh? Che, tenemos muchas canciones todavía, tenemos de todo, ya en un rato hablamos del Mundial, pero a la brevedad, a la vuelta, vamos a compartir el Pogo Despabilador. Ahí lo tengo a Fer del otro lado, me dice, necesito un buen Pogo Despabilador para el día de hoy, así que bueno, me han puesto presión, así que vamos a hacer algo. Me voy a poner a investigar, a ver qué puede ser el Pogo Despabilador, a ver qué nos llama en el día de hoy, qué te llama, contanos, capaz que podés aportar alguito para el cierre de la segunda hora de 100 documentos. Y al regreso entonces metemos un pogazo para levantar el miércoles.

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1: Es la hora 6:51 minutos.

0: De a poquito vamos cerrando la segunda hora de Sin Documentos. Un abrazo grande para Fer, como mencionaba recién, que quería un buen poco de espabilador. Ya venimos con eso. A Agus le quiero mandar también un beso gigante, que está escuchando la radio tempranito aquí en Córdoba, Pato, con frío. Sí, no me digan a mí, que a las 5 ya estaba acá en la radio. Chicos, por favor, pero te digo algo. Con un buen café, con un buen mate, pasa. Obviamente abrigate bien, pero pasa, se deja llevar, ¿eh? Así que salí de casa abrigado porque va a estar muy, muy fría la mañana en este miércoles. Poco despabilador, señoras y señores, lo presentamos.
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0: Nos vamos a quedar con Divididos, un tema que me encanta, un tema que cuando lo tocan me revienta la cabeza. Divididos, entonces, para un buen Pogo Despabilador de miércoles, cortando la semana por la mitad. Esto es Sobrio a las Piñas.

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Seguimos transitando este Sin Documentos de día miércoles, miércoles 24 de junio, a priori, o por las efemérides en realidad, el día más argentino, ¿no? De todos los días que tenemos, este es el más argentino, ahí con la efeméride del cumpleaños de Leo Messi, está cumpliendo 39 años en el día de hoy y además otras que se van sumando para generar que este día sea el más argentino de todos. Ya lo vamos a repasar en un rato nada más a todas las efemérides que hacen que justamente sea eso. También tenemos colaboración, tenemos lado B, tenemos muchas canciones, chicos, tenemos muchas, muchas canciones. Ya desde las 5 te venimos acompañando y le damos las bienvenidas a los que se van sumando, a los que van apareciendo por allí, a través de la web www.pobrejohnny.com.ar y a los que están del otro lado también, 88.9 allí en el dial, saliendo de casa, una mañana muy, muy fría. El invierno se vino con todo, el invierno llegó para quedarse. Así que, bueno, nada, ya sabés, a emponcharse bien, subir el volumen, que con el rock en castellano vamos a calentar la mañana del miércoles. Comenzamos, sí, la tercera hora de Sin Documentos y lo hacemos junto a Marilina Bertoldi.

0: Es la hora 7:11 minutos.
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Momento de la colaboración del día de hoy y vamos a ir a una linda versión de estudio de un temazo de Catupecu Machu que tuvo la participación ahí en los coros de ni más ni menos que Lisandro Aristimuño, este cantautor, músico, compositor, que está girando ahora mismo por Europa. Este fin de semana va a estar tocando en España. Ya veníamos hablando un poquito de las fechas de él. Y Catupecu Machu, que también va a estar tocando en España a final de año. Bueno, juntos hicieron una versión tremenda de un tema que para mí ya es un medio clásico, ¿no? De Catupecu Machu, la participación de Lisandro Aristimuño, que capaz que muchos no sabían que era él, el de los coros allí de fondo. Así que te invito a compartir juntos, subimos el volumen, colaboración del día de hoy, Lisandro Aristimuño, Catupecu Machu, y esto que se llama Para Vestirte Hoy.

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0: Vamos a ir a Papo por Juanse, volumen 2. Discazo, discazo de Juanse, homenajeando a su gran amigo Al Carpo. En este volumen 2, recordemos que está el volumen 1 también, que salió hace mucho tiempo. Y este volumen 2 trae consigo 8 canciones, 8 versiones nuevas de temas del Carpo, de toda su época. Y aparece Rock and Roll y Fiebre, que también fue corte de difusión. Aparece la versión de Mi Vieja, clásico de Papo. Podemos mencionar Solitario Juan, también Blues para mi guitarra. Bueno, son canciones que Juanse eligió específicamente para homenajear a Papo en este volumen 2. Desde aquí nos vamos a quedar con Un Lado B. En este caso va a ser el tema número 2. Ya el original me encanta. Y esta versión es tremenda también. Capaz que no la escuchaste, así que te la compartimos junto acá con toda la producción para que subas el volumen en el Lado B del día de hoy. Papo por Juanse. Homenaje de Juanse al Carpo. Y esto que se llama Con Elvira es otra cosa.

0: Es la hora 7:46 minutos.
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Ahora sí vamos cerrando lo que es esta tercera hora de Sin Documentos en este miércoles 24 de junio. Chicos, qué lindo, miércoles 24 de junio. La verdad, estamos excelentes. Venimos acompañándote con muy buenas canciones. Ya pasó el Pogo Despabilador más tempranito con Divididos. Ya tuvimos la colaboración de Catupe Cumacho y Lisandro Aristimuño. Pasó el lado B hace un ratito nada más con este homenaje de Juanse hacia Papo, y tenemos muchas canciones y además los caprichos, ¿no?, de ustedes. 56 90 166, a partir de ahora a pedir canciones. Cambiamos, comenzamos la cuarta hora y empezamos a repartirlas.

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Temazo de Rata Blanca, 10 minutos pasaron de las 8 de la mañana volviendo a casa, para meterle calor, para meterle fuerza a este miércoles 24 de junio. 05 la temperatura a esta hora, humedad 84%, viento del sector noroeste a 4 kilómetros por hora, cielo despejado, máxima de 16 grados para el día de hoy. Fresca, fresca, fresca la mañana, ¿eh? Hay que salir abrigados de casa y veo que muchos me van mandando, como nuestro amigo el escolar del rock, que el tablero del auto le marca menos 2. Che, muy frío, muy, muy frío. Acá en la radio ya no se siente porque estamos hace rato y hace calor acá adentro, pero afuera debe ser el Himalaya, básicamente. Qué frío, está muy fresca la mañana, sí, chicos. Por eso, abrigarse, cafecito, café al paso, ¿por qué no? Para calentar la mañana. Unos mates ahí en la ofi, también puede ser. Bueno, bienvenidos y bienvenidas a esta cuarta hora de Sin Documentos. Cuarta hora donde vamos a estar repasando las efemérides. Hoy es el cumpleaños del 10, motor 3.9, 39 años. Cumple Lionel Andrés Messi en el día de hoy, y muchas personas más son parte de esta efeméride. Por eso muchos dicen que es el día más argentino de todos. Ya vamos a repasar un poquito, como siempre, lo que es la efeméride de este día, ¿no? Pero lo más importante es que cumple el capitán de la selección argentina. Nuevamente vuelve a cumplir en un mundial. Venía siendo así por lo menos hasta Rusia. Y ahora, bueno, en Qatar cambió porque fue en diciembre, el noviembre-diciembre, el Mundial. Bueno, ahora vuelve a cumplir concentrado con la selección argentina. Hola, buen día. Maldición, va a ser un día hermoso de los redondos. Y muchas gracias, dice Diego. Ahí le mandamos un abrazo grande. Buen día, Pato, acá desayunando con Luigi. Cuando Power le da música del carpo a la mañana, lado B. ¿Cuánto power? Ahí está. ¿Cuánto power le da la música del carpo a la mañana? No, tremendo lado B metimos en el día de hoy. Una versión diferente fue, ¿no? Una versión diferente. Saludos desde la mañana fría. Sebas, Luigi, un abrazo grande. Y abrigarse antes de salir de casa, chicos. Abrigarse, por favor. Esta mañana 7M, Patito. Ahí me mandan también otros datos de temperatura. Sí, no, está muy fría la mañana, chicos. Qué buena colaboración la de hoy. De hecho, Pato, la versión de Aristimuño, en encuentro en el estudio de con Lalo Mir, está muy buena, muy recomendable. Para el capricho, podría ser algo de Cabezones. Anotamos, escolar amigo querido, muchas gracias. Hola chicos, feliz cumpleaños para Lionel. Vamos con algo del Piti, que hace mucho que no pedimos. A ver si sale el sol. Saludos desde la habilitación del Rock, la habilitación del Servicio Odontológico Municipal. Sí, el sol al parecer va a salir. El tema es que caliente un poco la mañana, ¿no? Le mandamos un abrazo grande a Flor, que hace mucho que no escribía. Está rindiendo, está a full. Pero bueno, siempre ahí con Johnny puesta en el dial o también a través de la web www.pobrejohnny.com.ar. Buenos días, Pato querido. Hoy tengo ganas de escuchar Aire de Estelares. Puede ser, ya trabajando con mucho frío, firme. Ahí está nuestra amiga Sandrita desde Mendoza escuchando la radio. Bueno, muchos caprichos, chicos. Me voy a tener que apurar porque si no nos llegamos con todas las canciones que van pidiendo. Me encanta. 351-56-90-166. Así los quiero, che, activos, activos. A la mañana fría le vamos a poner rock en castellano. Bienvenidos a la cuarta y última hora de Sin Documentos.

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15: Es la hora 8:20.
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17: Terminó la fecha número 2 del Mundial con resultados sorpresivos, goleadas, clasificados y eliminados. Entre los resultados abultados aparece Canadá, que goleó 6-0 a Qatar. Países Bajos hizo lo suyo ante Suecia, 5-1. Japón le ganó 4-0 a Túnez, al igual que España, que le ganó 4-0 a Arabia Saudita. Por su parte, Portugal logró su primera victoria y le ganó 5-0 a Uzbekistán. Los primeros clasificados a los 16avos de final son México, que le ganó 1-0 a Corea, Estados Unidos, que le ganó 2-0 a Australia, y Argentina y Alemania, que le ganaron a Austria y Costa de Marfil respectivamente. Por último, los primeros eliminados de este Mundial 2026 son Haití, del grupo C, Turquía, del grupo D, Túnez, del grupo F, Jordania, del grupo J y Panamá, del grupo L. La fecha número 3 comienza en el día de hoy y muchas selecciones buscarán la victoria para definir su futuro en el Mundial.
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Cada uno tiene un lado, sexy barrigón, ¿no? Canta Andrés Calamaro en este clásico extraído desde la lengua popular. Es un tremendo tema y un gran disco de Andrés Calamaro, La Lengua Popular. Sexy Barrigón, 8:29 de la mañana. Seguimos transitando ya esta última hora de Sin Documentos en este miércoles 24 de junio, cortando la semana por la mitad. Le mandamos un abrazo grande a Antonia, que rinde, tiene hoy prueba de inglés. Antonia, pirata ella, como su viejo, como el fletero del rock. Y pedía Molotov. Me llegó un audio, pero fue una especie de amenaza, básicamente. Una especie de autoritarismo total. La pequeña Antonia que me dijo, pone Molotov. Y encima se suma a Luigi, otro fanático de Molotov, que a mí me mandaron una foto al palo escuchando la radio. Así que bueno, dos fanas ahí de Molotov, dos pequeños fanáticos de Molotov, Luigi y Antonia, les mandamos un abrazo grande y que tengan un lindo día, ¿eh? Antonia, ojito, ¿eh? La amenaza esa, tremendo, ¿eh? Qué carácter, fletero amigo, qué carácter. Che, vamos a hablar de lo que dejó el cierre de la fecha número 2 del Mundial en el día de ayer. Con la victoria de Portugal, volvió Cristiano Ronaldo, fue 5-0 ante Uzbekistán, no le tuvieron perdón, básicamente, a los pequeños de Uzbekistán. Que, che, pará, digo pequeño porque fue 5-0, pero le hizo un golazo, Uzbekistán se lo anularon. Era el 2-1, era el 2-1 y te quería ver ahí. Y Cristiano Ronaldo, emboladísimo con las preguntas que le hicieron. Le preguntaron sobre Messi, Mbappé, no le gustó para nada al tipo. Dijo yo, otra pregunta, chau. Estaba totalmente sacado, Cristiano, tranquilo, viejo. Bueno, fue 5-0 para Portugal, que ganó su primer partido, porque el primero en el debut había sido empate ante República del Congo. Inglaterra no pudo con Ghana, fue 0-0. No sé si vieron el brujo ese de Ghana que había dicho a Harry Kane no le voy a hacer nada malo, no se va a lesionar ni nada. Pero voy a hacer que no nos haga un gol. Esto dijo un brujo de nacionalidad de Ghana. Y bueno, Harry Kane tuvo una abajo del arco en el último minuto. La tiró, le apuntó a... No sé, la tiró a Chicago a la pelota, básicamente. Fue 0-0 para Inglaterra y Ghana, que todavía ninguno de los dos se clasificó. Quedaron un buen puntaje, pero no se clasificaron a la siguiente instancia del Mundial. Croacia le ganó a duras penas a Panamá, ¿eh? Muy, muy buen partido el de Panamá. Se quedó afuera, pero lo puso Croacia contra las cuerdas sobre el final del partido, haciendo figura al arquero croata. Y la fecha se cerró en anoche, ya madrugada o comienzo de madrugada de este miércoles, con Colombia ganándole 1-0 a República del Congo. Hoy empezarán a disputarse, a cerrarse los grupos en realidad. Todos los partidos van a ir a la misma hora, lo de los grupos, ¿no? Por ejemplo, Suiza va a jugar con Canadá y Bosnia va a jugar con Qatar a las 4 de la tarde. Estos partidos van en simultáneo para que no haya ningún problema, ¿viste? Y alguna ventaja deportiva. A las 7 de la tarde va a jugar Brasil. Va a jugar ante Escocia, Brasil, buscando salir primero del grupo. 7 de la tarde va a ser esto, misma hora para Marruecos, Haití. Haití ya eliminado, ¿no? Del Mundial. Y a las 22 horas, Sudáfrica ya eliminado, con muy pocas chances, va a jugar ante Corea del Sur, mientras que República Checa hará lo propio ante México. México sí, ya clasificado como primero de su grupo, del grupo A. Así que bueno, así las cosas con el Mundial, con un Mundial que está dando sorpresas, un Mundial que ya tiene a 4 clasificados en primer puesto. Estamos hablando de México, estamos hablando de Estados Unidos, de Argentina y de Alemania. Un Mundial que, como escuchábamos recién en el Minuto Mundial, que lo van a escuchar a diario aquí en la radio, con data, info, de lo que necesitas saber del Mundial. Ya tenemos eliminados Haití, Turquía también, Túnez, está eliminada Jordania, que perdió el otro día con Argelia por nuestro grupo, y también

Tenemos que hablar de la eliminación de Panamá, que fue anoche ante Croacia. Y hay muchos equipos que se están peleando por ese tercer puesto. Mira, acá tengo la tabla de tercer puesto. En ese tercer puesto entran 8. Los mejores 8 terceros entran. Por el momento está Suecia, Escocia, Croacia, Argelia, Paraguay, Cabo Verde, Bélgica y República Checa. Todo esto que te estoy contando puede cambiar. Todo puede cambiar porque hay que ver en la definición ya de los grupos cómo quedan parados los primeros y los segundos y cuánto puntaje sacan los mejores terceros. Por el momento los mejores tienen 3 puntos, 2 entran con 2 puntos y uno solo, que es República Checa, entra con 1 punto. Ahí tienes que ver mucho lo que es la diferencia de gol, el fair play, el tema de amarillas y rojas, los partidos entre sí, bueno. Así que hoy van a empezar a definirse los partidos y nosotros tranqui, ¿no? Esperamos con Jordania no tener ningún sobresalto y poder ver el partido tranquilo con el pibe de 39 años que quiere jugar, ¿no? Quiere ser parte del partido, del encuentro ante Jordania el próximo sábado. Hay que ver qué define Scaloni, ¿no? Hay que ver si rota, hay que ver si hace un mix, si pone titulares. Recordando que el próximo partido ya será el 3 de julio y hay que esperar con quién, ¿no? Algunos dicen que puede ser Cabo Verde o quienes tienen más posibilidades de Cabo Verde. Otros dicen que podría ser Arabia. Otros tantos dicen que Uruguay o puede tocar España, ¿sí? La suerte es mala con nosotros. Me parece que no importa, ¿no? En un mundial o en este tipo de competencias, que venga el que venga. Bueno, hay que estar ahí preparados. Che, día más argentino de la historia, el día más argentino de todos. En un rato vamos a repasar efemérides que tiene como top el nacimiento, el cumpleaños de Lionel Messi, pero ahí está metido el Potro, Rodrigo Bueno, Juan Román Riquelme, Sabato, Gardel, Fangio, entre otros. Así que bueno, el día más argentino, 24 de junio, ya vamos a repasar estas efemérides. Y tenemos muchas canciones para compartir más sus caprichos. Así que ya sabes, 351-5690-166. Dale, vení, vení, haceme el aguante, bancame hasta las 9 de la mañana y quédate después porque tenemos una programación tremenda en la radio.

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1: 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En Córdoba, el titular del ente de fiscalización defendió los controles nocturnos. Ezequiel Ormaeche compareció ante el Consejo Deliberante. El funcionario defendió las inspecciones realizadas en bares y boliches de la ciudad. Allí denunció la presencia de mafias en el sector de la noche cordobesa. También reveló amenazas personales sufridas por su labor de control. El número de clausuras anuales aumentó significativamente durante la gestión actual. En El País, Manuel Adorni confirmó su visita al Senado. El jefe de gabinete ratificó su presencia ante la Cámara Alta.

0: 8:44 minutos.
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Estelares sonando ya en la parte final de este Sin Documentos. 10 minutos nos separan de las 9 de la mañana. Adentrándonos ya en las últimas canciones, en los últimos minutos antes de que llegue Andy para hacer No lo soñé. ¿Sabías que Betson tiene más de 60 años de trayectoria en todo el mundo? 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Muy bien, vamos a repasar las efemérides, ¿eh? Lo veníamos mencionando, lo prometido es deuda. Hoy es un día muy especial para todos los argentinos porque se celebra el Día de la Argentinidad, podríamos decir, o así lo vivirá cada uno, ¿no? Vamos de atrás para adelante. 1789, nacimiento de Sargento Cabral. Nosotros que acá en Córdoba lo mencionamos mucho, en ese lugar tan popular. Bueno, nacimiento de Sargento Cabral, 1789. 1911, nace Ernesto Sábato. Ernesto Sábato, un grande de la literatura argentina, nacía en el día de hoy. Nacimiento de Juan Manuel Fangio, 1911, también un día como hoy. Otro de los grandes, en este caso, del mundo de los fierros argentinos. Un fallecimiento, 1935, Carlos Gardel, el Zorzal criollo, como le decían en su época, una de las voces más representativas del tango, y es nuestro, no nos olvidemos de eso. También Luis Salinas, 1957, nacimiento de Luis Salinas. 1978, nace el 10, pero de Boca, Juan Román Riquelme, cumpleaños en el día de hoy. 1987, lo ya mencionado, Lionel Andrés Messi, nace, cumple 39 años en el día de hoy. Messi, va a estar celebrando ahí con toda la muchachada, y seguramente, me imagino que se la van a jugar, una buena parrillada van a hacer ahí en la concentración. Me imagino que el Chiqui se la va a jugar, ¿o no? El Chiqui se la debería jugar. Nacimiento de Duki, si le querés aportar un poquito de música urbana, 1996. Duki está cumpliendo años en el día de hoy. Y una que también nos pega a nosotros, a los cordobeses, en el año 2000 fallecía Rodrigo Alejandro Bueno, el potro Rodrigo. ¡Qué día, ¡Qué día! ¿Cuántas efemérides? ¿Cuánto por celebrar, por recordar? Mucha historia también en este 24 de junio. O sea, el que cumple en el día de hoy está tocado por la varita mágica, podríamos decir, ¿no? Me parece. En el que cumple el 24 de junio tiene que decir, yo estoy con todos estos. Yo vengo con estos. O el cumple lo celebro con estos. Me parece a mí, ¿no? Que tenés ahí una especie de estrellita, coroneta. Ya vi varias historias de gente que cumple en el día de hoy. Y por dentro decía, si me hubiera tocado a mí. Qué envidia. Cumplir el mismo día de todos estos. Salvo el Duki, que a mí no me gusta tanto. Después sumame ahí en la efeméride. Hola, buen día. Buen arranque de miércoles. Por favor, les pido si pueden mandarle un saludo a Pauli, mi chunfla. Bueno, Pauli, escúchame. Si estás escuchando, presta atención. Se está yendo a laburar al hospital militar. Y hay que convencerla para que me regale entradas de Gardelitos. Háganme la segunda. Los escuchamos todas las mañanas. Un abrazo grande para todos. Ahí está Santi, que seguramente le está mangueando a Pauli, su pareja, supongo. Pauli, jugátela. Dale, vieja. Tírate ahí unos mangos para regalarle a Santi la entrada para ver a los Gardeles. 5 de septiembre. Sácala en cuotas. Pauli, no cuesta nada. Dale, metele. Nació tu ídolo Román, dice por acá Jorge. Bueno, sí, nació Román, ídolo de muchos, no mío solamente. Yo hoy en día estoy peleado con Román. Pero bueno, estamos en época mundialista, no hablamos de fútbol argentino. No vamos a hablar de. No nos vamos a meter en esos detalles. Otro mensajito que va entrando al 56 90 166. Hola, Pato, ¿cómo estás, querido? Escuchando la pobre Johnny desde temprano con mate de acompañante y laburando. Te pido un tema de Alma Fuerte. Gracias, amigo, te mando un abrazo grande. Gracias a vos, Juan, el reclamo del rock. Se anotó como él, como el reclamo del rock. No sabía que era un oficio reclamar. Así que, Juancito, creo que tenés un gran oficio. Te quiero felicitar. Muchas gracias a todos.
los que se han sumado, a los que han mandado mensajitos, a los que han pedido su canción, a los que han sido parte de este Sin Documentos. Le quiero mandar un abrazo grande también a toda la gente que nos escucha desde España, que ayer estuvieron festejando la noche de San Juan, una de las fiestas más populares que se desarrolla allí en España. Se celebra en lo que es la noche del 23 al 24, en la madrugada del 24, coincidiendo con el solsticio de verano. Claro, allá comenzó ya el verano. A ver, es una fiesta pagana relacionada con la llegada del verano y el día más largo del año. Es una fiesta pagana de España, pero yo vi que en algunas calles de Córdoba ayer hubo celebración de San Juan o San Juan, como le dicen allá en España. La idea de esta celebración es dejar atrás lo malo, purificarse mediante el fuego o el agua. Se encienden muchas antorchas y uno va tirando, va deseando algo hacia ese fuego. Y deseos para un nuevo ciclo. Así que bueno, un abrazo grande a toda la gente que nos escucha desde allá, que son varios, nuestros oyentes embajadores, siguiéndonos desde España a través de la web www.pobrejohnny.com.ar. Ya llega Andy Palero para hacer No lo soñé, lo veo con mate en mano, me dijo, no sabes el frío que hace afuera, patito querido, yo tengo que salir a mover el auto ahora, me quiero morir. Hablaban de los Gardelitos recién, tengo ganas de escuchar a los Gardelitos, tengo ganas de ir a verlos el próximo 5 de septiembre, así que si está PRI encargada de ahí de las acreditaciones, anda haciéndome un lugarcito, PRI querida, te mando un abrazo grande también. Nos quedamos con los Gardeles en vivo, Nadie cree en mi canción.

0: Los Gardeles ahí en la parte final de Sin Documentos, 4 minutos pasaron de las 9 de la mañana. Y ahora sí, le damos paso a él, lo saludamos en realidad a Andrés Palero, listo para hacer No Lo Soñé, Andy, querido.
1: Gracias, Patito. Buen ¿Cómo día. Andan todos? Buen día.
0: Fresca mañana.
1: Fresca mañana se puso ahora, salgo de casa, viste, yo tengo mi termómetro corporal es abrir la puerta de la cocina que da al patio y ver cómo viene la primera la impresión, fresca, cómo viene esa fresca. Y estaba, estaba.
0: Che, y abriste la puerta, ¿los perros salieron disparados o lo pensaron 2 segundos?
1: No, lo piensan mucho, son perros muy friolentos y muy malcriados, digamos, muy de la casa.
0: ¿Perro duerme adentro o perro duerme afuera?
1: Perro duerme encima mío. O sea, no es que duerme. Sí. Duerme encima mío el perro. El perro se tapa más que yo, mirá lo que te digo.
0: Ok, o sea, es Andy, perro, perra, tu pareja.
1: Exactamente. Un quilombo, muy poco lugar, me levanto con todo dolorido porque se apoderan de la cama.
0: ¿Sueltan pelos?
1: Poco, porque son perros de poco pelo, muy friolentos. Por eso son tan friolentos, digamos.
0: Bien, y si le pones, por ejemplo, una camita, no.
1: Está ahí su camita.
0: Pero, eso quieren.
1: Sí, en breve voy a ir yo ahí. Sí, en breve yo voy a terminar ahí también, en la cucha esa.
0: Che, qué día, 24 de junio. Hoy es el verdadero qué día.
1: ¿Cumple Messi?
0: Sí, ya lo dijimos eso. Eso ya lo
1: ¿Cumple
0: dijimos.
1: Román?
0: Para algún hincha de Boca, otros dirán, ¿qué me importa? No me vas a decir que cumple Duki.
1: Me está hablando de Rodrigo, de un nuevo aniversario de fallecimiento.
0: Tenés que ser muy fan de Rodrigo. Sí, obviamente lo celebramos, pero o lo recordamos.
1: O sea, vos
0: pero...
1: me estás diciendo, hoy es el verdadero qué día, pero no me estás diciendo por nada de todo esto que te estoy mencionando.
0: No tiene que ver ni con Sábato, tampoco, ni con Fangio. No.
1: Gardel, el uno.
0: No, si hace ayer fue otra celebración en efeméride de Gardel.
1: Me cagaste. No sé de qué me
0: estás hablando. Es el verdadero llegó el día.
1: No es un PNT. Llegó el día, va
0: no
1: a suceder.
0: PNT, hay que decir esto, que
1: o
0: no
1: sea, es
0: un
1: algo
0: PNT.
1: Que va a suceder hoy.
0: Va, sí, claro, por eso digo, ¿qué día que se viene? ¿Qué jornada que se viene?
1: ¿De qué me estás hablando, Agustín?
0: Según la vidente brasilera Bobayana, esta tarde durante Brasil-Escocia, 7 de la tarde va a ser este partido, en Miami, se producirá una abducción extraterrestre. Llegó el día.
1: ¿Cuándo dijo esto esta señora?
0: Hace un mes y medio, más o menos, lo dijo. Antes de que comenzara el Mundial.
1: ¿Antes de que arranque el Mundial?
0: Bobayana. Bobayana. Lo dijo llorando.
1: ¿Bo? ¿Es uruguaya?
0: Claro. Bobayana. Pero es Bo con B corta en este caso.
1: ¿Dijo eso?
0: Sí.
1: ¿Qué dijo? Que lo van a abducir a jugadores de Brasil y de Escocia.
0: Sí.
1: En el partido de esta tarde.
0: De esta tarde en Miami. Va a bajar una nave espacial y se va a llevar...
1: No, lo pierdo ni loco al partido.
0: Se
1: ahora.
0: Va a llevar a gente... Y a los muchachos que estén jugando.
1: ¿Va a ser tipo como siempre nos mostraron en ciencia ficción?
0: Sí, como o los sea, hombres de negro.
1: Viene el plato.
0: Sí.
1: Baja una luz.
0: Sí.
1: Y esa luz es la que se...
0: Vos, se lleva.
1: Es así, funciona más o menos así.
0: Mira, Bobayana dijo, varios jugadores y centenares de... posta esto, ¿eh? Hay un video de ella hablando, llorando. Varios jugadores y centenares de...
1: ¿Es malo?
0: Claro, porque... Se lleva gente y no vuelven.
1: Ah, está bien.
0: Serán secuestrados en plena transmisión en vivo. Lo verán millones. Dijo Bobayana. Dijo nombres de
1: a
0: jugadores.
1: A ver, contame un poco.
0: Neymar.
1: No, pero si Neymar no juega, Bobayana. Está en el banco. Neymar está más cerca de volver a Río que de jugar.
0: Vinicius.
1: Bueno, sí, puede
0: Entre
1: ser
0: Entre otros jugadores de Brasil, más gente serán aducidos. Hoy por un plato volador.
1: Pregunta, ¿es uno solo? ¿Son muchos platos? Eso no está especificado.
0: Dicen que es uno solo, uno grande que baja.
1: Ah, es un tremendo plato.
0: Y se lleva varios.
1: ¿Es plato playa o plato hondo?
0: Qué buena data esa, Es muy buena data.
1: ¿Qué tipo de plato? ¿Es enlosado?
0: Claro, sí, cerámica.
1: ¿Vidrio, cerámica?
0: ¿Qué habría que averiguar tiene?
1: Esta data, No, hablando en serio... Imagínate que todos nos reímos.
0: Ahora sí,
1: Bobayana, mira lo que dije. Te compras una cervecita, unos maníes, te sentás en tu casa después de una jornada de laburo larga, pones tele y buscas el partido. Pones el partido, está, gol de Brasil, bueno, sí, qué sé yo, gol de Escocia, qué bien, mirá, le puse esto, el pro de edad.
0: En un momento, y pausa de hidratación.
1: Pausa hidratación.
0: Y cuando vuelve...
1: Vinicius. Rafinha. McTominay.
0: ¡Oh! Ese es un escocés. Gente. Plateas vacías.
1: Nos quedamos de cara.
0: Nah, sí, a ellos...
1: Pasa eso, tenés que cerrar las transmisiones deportivas.
0: Yo no es que me cierro... Primero, si pasa eso para los Yankees, sería lo mejor del mundo.
1: El mejor mundial de la historia.
0: Porque ellos están acostumbrados a eso.
1: Claro, el mejor mundial de la historia.
0: Pero si llega a pasar realmente, yo creo que me voy 5 metros bajo tierra y no aparezco. Porque nos van a venir a buscar a nosotros.
1: Claro.
0: Ahora yo me pregunto, y no quiero ser malo.
1: No.
0: Si sucede esto, yo me imagino que van a tener que suspender la competición. Porque es un caso que
1: nah, la FIFA es siga.
0: No, pero pará, si suspenden, nosotros...
1: Seguimos siendo campeones. Es una buena teoría la tuya. Me gusta.
0: Guarda con Bo Bayana, sí, que no la clave en el ángulo.
1: Yo te voy a decir una sola cosa para cerrar esto. ¿Sabés por qué esto con los nuestros no podría pasar?
0: A ver.
1: Porque Messi es uno de ellos.
0: Chicos, que tengan una muy buena jornada. Ya saben, 7 de la tarde, Bo Bayana, la vidente. Y el motor 3.9 estará viendo el partido, seguramente en la concentración. Que tengan una linda jornada, no es joda, es serio esto. Si no, vean, Proyectos X, Files, para tener más data. Nos vamos con Molotov. Repetimos, con Molotov. Que tengan una linda jornada. Chau.

0: ¿Qué es eso, güey? Mira, checa. Un marciano.
1: ¿Un marciano?
0: Un marciano sentado en el ala.
1: ¿Un marciano sentado en el ala?
0: Un marciano sentado en el ala en un vuelo de taca.
1: Un marciano sentado en el ala de un vuelo de taca.
0: Un marciano sentado en el ala en un vuelo de taca que quiere entrar.
1: ¿Un marciano sentado en el ala de un vuelo de taca que quiere entrar?
0: ¿O es la sopa?
1: ¿Qué chingallo?

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1: 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Las entradas se encuentran totalmente agotadas.
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4: Y después de la charla esotérica más ridícula que hayan podido escuchar en sus vidas, que tuvimos recién con Patito Rabat, ahora sí arrancamos de manera oficial este No lo soñé de día, miércoles 9:14 minutos en este momento en la República Argentina, el día de la efemérides, el día de la argentinidad, de muchas cosas que recién mencionábamos y que seguramente vamos a estar abarcando en el transcurso del programa. Hablaremos de Rodrigo, ¿por qué no? Hablaremos, por supuesto, de Messi, de Román, de Fangio, de Sabato, de Duki, bueno, sí, lo vamos a mencionar también a Duki, ¿por qué no? Y de todo lo que tenga que ver con este super día. Pero además vamos a hablar y te vamos a contar de cómo se encuentra el estado del tránsito, cómo va a estar el estado del tiempo. Hay regalitos, por supuesto que hay regalitos. Seguiremos hablando del mundial, por lo menos en algún momento de la mañana. Y muchas, pero muchas canciones de rock en castellano, de las que hablan nuestro mismo idioma. José Perazzi, Pato Rabat, Valentín Molina, Camila Macani en la producción general. Mi nombre es Andy Palero. Un gusto, un placer, acompañarlos nuevamente.
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4: Bueno, arranquemos con los redondos, no le demos tanta vuelta a la cosa, chicos. Con canciones de rock and roll, Mariposa Pontiac, rock and roll del país para arrancar esta mañana. Amigas, amigos, Johnnies, ¿cómo les va? ¿Cómo andan? Bienvenidos a la mañana del rock en castellano.

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1: 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En Córdoba, el titular del ente de fiscalización defendió los controles nocturnos. Ezequiel Ormaeche compareció ante el Consejo Deliberante. El funcionario defendió las inspecciones realizadas en bares y boliches de la ciudad. Allí denunció la presencia de mafias en el sector de la noche cordobesa. También reveló amenazas personales sufridas por su labor de control. El número de clausuras anuales aumentó significativamente durante la gestión actual. En el país, Manuel Adorni confirmó su visita al Senado. El jefe de gabinete ratificó su presencia ante la Cámara Alta. Manuel Adorni asistirá al Congreso el próximo 2 de julio. Esta aclaración oficial surgió tras varios rumores sobre una posible cancelación de la visita. El funcionario brindará su informe de gestión por mandato constitucional. Los legisladores opositores todavía no enviaron las preguntas para la sesión. El pronóstico para el día de hoy: cielo parcialmente nublado, vientos del norte, máxima 16 grados.
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0: ¿Cómo está la gente? Muchas gracias.
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2: El tránsito un tanto cargado en accesos al centro en este momento de la mañana. Además, te cuento, porque tenés que saberlo, está un tanto cargado el tránsito en diferentes tramos de la avenida Colón, Colón y Cipoli, Colón y lo que tiene que ver con la intersección de la avenida Santa Fe, Colón y también la avenida Figueroa Alcorta, La Cañada, Colón y General Paz. También hay demoras, ¿sí? Un tanto cargado el tránsito en zona de Patio Olmos. Lo mismo sucede en zona de Plaza España. La recomendación, bueno, evitar la zona, sino, bueno, armarse de paciencia para saber que, bueno, probablemente demores un tanto más de lo esperado si vas por alguno de estos puntos neurálgicos de la ciudad de Córdoba.
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Emma Horviller haciendo 19 de esta versión pandémica, una versión que lanzó junto a tantas otras que conformaron un disco, en tiempos donde todo, absolutamente todo era encierro. Son las 9 y 49 minutos en este momento en la República Argentina. 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Estamos en vivo hasta las 13, recién arrancando. Gracias a los que ya desde muy temprano se han ido comunicando a través del 5690-166. Andy Palero, son casi las 10 de la mañana y la temperatura sigue por debajo de los 0 grados acá en Concarán, en San Luis. Bueno, tremendo, Vero, tremendo, hay que bancarla y beso y a, bueno, abrigarse. Andy, buen día. Recordemos esto, porfa. Hoy, 24 de junio, Leo Messi cumpleaños, se armó una movida nacional bajo la consigna al 10 a las 10. La idea es simple, pero masiva.

Todos los argentinos le cantan el feliz cumpleaños al capitán a las 10 y a las 22, sin importar dónde estén. En el trabajo, en el cole, en la calle. Así que bueno, mira, dice que al que no canta se lo lleva el plato volador de Brasil. Hay una data buena para cerrar lo que estuvimos hablando con Pato, de que supuestamente, según un avidente, en el partido de hoy a las 19 entre Brasil y Escocia en Miami, van a aparecer objetos voladores no identificados y van a abducir a alguno de los jugadores del partido y aparte del público. Bueno, nos cuenta acá, muy interesante, Lucas. Lucas dice que en la película con Chris Pratt pasa eso. Están en la final del mundo y caen unos soldados del futuro. La guerra del mañana se llama. Mirá, bueno, entonces tiene alguna suerte de relación, si se quiere. Capaz que la vidente vio la peli, chicos, vio la peli. Y dijo, voy por este lado. Le fueron a hacer una nota y la tiró. Y si pasa, pasa. Y si hay alguien acá, como nuestro amigo que ya vio la película, lo agarra bien plantado y le dice, no, pará, discúlpame, eso no lo viste vos. En realidad sí, lo viste en una peli, básicamente. 9:51 minutos. Mañana fría, ¿eh? ¿Vamos con más canciones? Se viene Rolo, el Averizo. Esto es Traicionero. 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

Me arde el salmón Andrés Calamaro. 10:09, arrancamos la segunda hora de este No lo soñé de día miércoles. Bueno, un día como hoy nacía el fundador de la Cruz Roja, Guillermo Rawson, en el 1821. En 1894 se toma la decisión de realizar los Juegos Olímpicos modernos cada 4 años. En el 1901 se da la primera exposición de Pablo Picasso. Fue en la Galería Ambroise Vollard de París. Juan Manuel Fangio, 5 veces campeón del mundo de la Fórmula 1, en 1911 nacía. Ernesto Sabato, el que escribió El Túnel, el mismo día del mismo año, como para tenerlo presente. Carlitos Gardel nos dejaba después de aquel accidente aéreo icónico en Medellín, en Colombia, 1935. 1950, un día como hoy, se inauguraba el Estadio Maracaná en Río de Janeiro, uno de los estadios más icónicos de la historia del fútbol. Jugó Brasil y México. Mirá, Luis Salinas.

Inas, cumpleaños hoy, feliz cumple Luisito. Hoy cumple Juan Román Riquelme, el torero, el 10, en el año 78. Hoy cumple Lionel Andrés Messi, 1987, fecha de nacimiento del número 10 de la selección argentina. Un día como hoy nuestra selección eliminaba a Brasil de la Copa del Mundo de Italia, 1-0, gol de Caniggia. En el 96 nacía Duki. En el 2000 fallecía Rodrigo Bueno después de, bueno, aquel accidente, en este caso. Se celebra en Argentina el Día del Cantor Nacional, es un homenaje a Carlitos Gardel y está perfecto. Y también se celebra el Día del Piloto, que es un homenaje a la fecha de nacimiento de Don Juan Manuel Fangio. Vamos a hablar un poco de todo esto en el transcurso del programa, que es largo, estamos hasta las 13, recién estamos arrancando. Palo Pandolfo, Santi Motorizado, que anda por Estados Unidos, bancando a la selección. Tu amor, estás en Pobre Johnny 88.9, acá hablamos el mismo idioma.

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Temazo de los Serú Girán haciendo Nos Volveremos a Ver. Esto es Nos Veremos Otra Vez. Cualquier cosa dije. Nos Veremos Otra Vez. Nos Veremos Otra Vez se llama la canción. Nos Volveremos a Ver. Bueno, cada uno interpreta. Es lo mismo. Es lo mismo. Son otras palabras, es cierto. Y más si uno está en una radio presentando una canción. Bueno, sí, queda mal. Pero entre nos, es lo mismo. Se entiende. Bueno, no, Nos Veremos Otra Vez. Serú Girán en este tramo de la mañana. Invitación ideal, perfecta. Para que tengan otra excusa para escribirnos al WhatsApp de la radio, el 5690-166, y puedan participar hoy por un par de tickets para estar este próximo día viernes allí, en el Quality Arena, disfrutando de Serú Girán por el ruso David Lebón y Pedrito Aznar, con una banda increíble que los acompaña y un recorrido por muchísimos de los grandes clásicos de esta banda icónica del rock argentino. 5690-166 se pueden poner en contacto con nosotros desde ahora y pueden participar, obviamente, por estos tickets. ¿Cómo está el día? Me voy a asomar un poquito por la ventana, te cuento. Te cuento que está frío, 7 grados, la actual, parcialmente cubierto el cielo, 16 la máxima para esta jornada, solamente 16 grados para esta jornada. Así que bueno, nada, mantenerse abrigados, evitemos el cambio de clima entre afuera y adentro. Viste que adentro muchas calefacciones prendidas, afuera mucho frío, y uno entra, sale de la casa o de los ambientes cerrados, y ahí te pega, viste, y se viene que el refrío, que el estado gripal, que no sé qué. Entonces te abrigás, te tomas una buena infusión para mantener el cuerpito caliente por dentro también, y andás pipí cucú. 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
1: Un minuto de noticias en Grupo Shopping. En Córdoba, habilitaron nuevamente el camino de las altas cumbres tras la nevada. Luego del corte total por la intensa nevada del fin de semana, las autoridades reabrieron la circulación en el camino de las altas cumbres. La policía caminera informó que el tránsito volvió a la normalidad, aunque recomendó circular con extrema precaución por presencia de hielo y baja visibilidad en algunos tramos. En el país, condenaron a Julio Devido por la causa Odebrecht. La justicia condenó al exministro Julio Devido a 3 años de prisión en el marco de la causa Odebrecht. El fallo lo encontró responsable por irregularidades vinculadas al pago de sobornos y contratación de obra pública durante su gestión en uno de los expedientes de corrupción más resonantes de los últimos años. El pronóstico para el día de hoy cielo parcialmente nublado por la tarde. Vientos del norte, máxima 16 grados.
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Divididos haciendo par mil, 10:39 minutos en este momento en la República Argentina. 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Bueno, se terminó ayer a la noche. En realidad ya hoy, por lo menos en Argentina hoy, porque el partido empezó a las 11 de la noche, se terminó la segunda fecha de la primera ronda de la Copa del Mundo que se está disputando en el norte del continente. Y terminó muy bien para Sudamérica. Terminó con una victoria de Colombia, 1-0, un partido trabajado, duro, sobre Congo, con gol de Muñoz. Jugada en la que intervino nada más y nada menos que Juanfer, ¿no? Juanfer Quintero, con un pase y una jugada que le permitió a Colombia sumar de a tres nuevamente, asegurarse la clasificación a la segunda ronda del Mundial. Un rato antes Croacia le había ganado a Panamá 1-0, un rato antes Inglaterra había empatado 0-0 con Ghana, y un rato antes, apenas terminamos nosotros ayer, Portugal le había ganado 5-0 a Uzbekistán con dos goles de el bicho Ronaldo. Con dos goles del bicho Ronaldo. Pobre bicho, por supuesto, como buen argentino, en esa especie de contienda que se ha inventado, en esa especie de disputa, si me pones a Ronaldo y a Messi, por supuesto que voy a elegir a Messi. De cualquier modo, no estoy muy de acuerdo con las contiendas entre jugadores, ¿no? Más bien prefiero el disfrute de esos dos o de muchos otros que pudieran postularse a eso. Pero volviendo al bicho Ronaldo, ayer termina el partido, un periodista, y la primera pregunta arranca con que, porque ayer Messi hizo dos goles y no sé qué, y el guaso se calentó, y me parece que tiene razones en calentarse, y automáticamente da vuelta la cara al periodista y dice, bueno, otra pregunta, pues. Y tiene razón, déjalo disfrutar al pobre tipo, se está retirando del fútbol, tiene 41 años, hizo dos goles. Y le vas y le preguntas por Messi, ¿viste? Es como lo mismo que a Messi cuando por ahí le preguntan, bueno, tal vez un poco menos ahora, pero en su momento, ¿viste? Que era, sí, y porque Diego, ¿viste? Esa necesidad de meter, ¿no?, a ese otro en una pregunta y no simplemente preguntarle al tipo y decirle, che, mira, ¿qué te pareció el partido? ¿Qué te pasó? ¿Cómo disfrutaste dos goles a los 41 años en la parte final de tu carrera? No sé, u otra vez hiciste goles completando de este modo seis mundiales consecutivos sumando tantos, qué sé yo, ¿viste? Entiendo también el juego periodístico y mediático y de generar polémica. Lo entiendo, lo entiendo, pero bueno, trabajo también aquí. Pero, viste, a veces es como, dale, no hace falta, un poquito menos. 10:42 minutos en este momento en la República Argentina. Hay muchos partidos. Hoy hay muchos partidos porque de acá al sábado se tiene que terminar la primera fase. Entonces, lo que quiero decir es, por ejemplo, hoy tenemos 6 partidos. Mañana 6, el viernes 6 y el sábado 6. ¿Sí? Estos 4 días, 6 partidos por día, sí. Bomba. Una catarata de partidos y son como son cierre de grupos, los partidos del mismo grupo se juegan al mismo horario, ¿sí? Entonces, a las 16 de hoy hay 3 partidos, a las 19 hay 2 partidos y a las 22 hay 2 partidos. En un rato les cuento específicamente de qué se trata. Aprovechen y anótense, participen, tenemos entradas para ver a Serú Girán en esta mañana, ¿Les gusta Nafta? ¿No los conoces? Mira, se llama Monumento esta canción, escúchala.

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Transitamos esta jornada de día miércoles. Miércoles con mucho frío, ¿eh? En pleno invierno. Estación que arrancó hace pocas horas, pocos días, para ser específico. 9 grados la temperatura actual en la capital provincial, 42% la humedad, 16 grados la máxima para el día de hoy, según las previsiones. Esto es información del Servicio Meteorológico Nacional. 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
1: Hoy elegir un hotel parece más fácil que nunca, pero también más engañoso, porque muchas veces reservamos viendo fotos perfectas y terminamos descubriendo que el problema no era la habitación, era todo lo demás. Por eso, los viajeros frecuentes siempre te dicen algo muy simple. Un hotel no se elige por cómo se ve, se elige por cómo te hace viajar. Y ahí hay detalles clave que cambian completamente una experiencia. Por ejemplo, la ubicación real, si tiene transporte cerca, si hay ruido en la zona o incluso si las fotos fueron tomadas hace 10 años. De hecho, cada vez más gente hace algo que es muy importante. Primero, leer las críticas negativas de cada uno de los alojamientos y después buscar si hay fotos que sacaron los viajeros. Porque si 100 personas distintas se quejan de lo mismo, probablemente sea verdad. Y otro error muy común, elegir el hotel más lindo, pero que después está lejísimo de todo. A veces terminas gastando más en taxi, en tiempo, en cansancio, que en una habitación. Por eso, siempre ten en cuenta de no buscar el hotel perfecto. Busca el hotel que mejor encaje con el viaje que querés hacer. Porque al final, un mal hotel te puede arruinar un gran destino y uno bien elegido puede mejorar muchísimo el nivel de un viaje normal.
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10.000 kilómetros la portuaria, el señor Diego Frenkel. Así arrancamos esta segunda mitad de día miércoles, no lo soñé, 88.9. Este es el lugar en el mundo del rock en castellano, Andy Palero, mi nombre. Estoy súper bien acompañado, primero porque, bueno, muchos de ustedes nos escuchan como todos los días y, por supuesto, aquí arropado con José Perazzi, con Pato Rabat, con Valentín Molina, con Cami Macari, con todo el equipo de la radio, laburando desde muy temprano y sobrellevando una nueva mañana en esta parte del mundo, en esta parte del universo. Muchas canciones, muchos mensajes también, veo que los tenemos con muchas ganas de ver a Serú Girán. Agradecemos obviamente esos mensajitos. Hace un rato nos escribieron desde Concarán, San Luis, Vero, que nos contaba que estaba muy frío. Bueno, ahora nos escribe Laura, que nos escucha desde el interior de Santa Fe. ¿Qué localidad, Laura? Si estás escuchando, si puedes escribir, obviamente. Contanos desde dónde específicamente y te mandamos un beso grande. Por allí anda nuestra querida Eva, mirá qué nombre, bíblico. Eva, que nos escucha todos los días, que quiere escuchar al señor Javier Calamaro en el transcurso de esta mañana. Flor, que anda por allí, beso para Flor también, gracias por escucharnos. Miriam Cardoso también nos dejaba un lindo mensaje. Lo mismo hace nuestro querido Pablo Bozzi, Pablo Bozzi, que escucha aquí, que tiene ganas de ir a ver a Serú Girán también. Este viernes en el Quality Arena, Pedro Aznar y el Ruso Lebón nos traen su visión de una banda de la que obviamente han formado parte, así que bueno, está muy bien eso. 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
1: Terminó la fecha número 2 del Mundial con resultados sorpresivos, goleadas, clasificados y eliminados. Entre los resultados abultados aparece Canadá, que goleó 6-0 a Qatar. Países Bajos hizo lo suyo ante Suecia, 5-1. Japón le ganó 4-0 a Túnez, al igual que España, que le ganó 4-0 a Arabia Saudita. Por su parte, Portugal logró su primera victoria y le ganó 5-0 a Uzbekistán. Los primeros clasificados a los 16avos de final son México, que le ganó 1-0 a Corea, Estados Unidos, que le ganó 2-0 a Australia, y Argentina y Alemania, que le ganaron a Austria y Costa de Marfil respectivamente. Por último, los primeros eliminados de este Mundial 2026 son Haití, del grupo C, Turquía, del grupo D, Túnez, del grupo F, Jordania, del grupo J y Panamá, del grupo L. La fecha número 3 comienza en el día de hoy y muchas selecciones buscarán la victoria para definir su futuro en el Mundial.
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1: Un minuto de noticias en Grupo Shopping. En Córdoba, habilitaron nuevamente el camino de las altas cumbres tras la nevada. Luego del corte total por la intensa nevada del fin de semana, las autoridades reabrieron la circulación en el camino de las altas cumbres. La policía caminera informó que el tránsito volvió a la normalidad, aunque recomendó circular con extrema precaución por presencia de hielo y baja visibilidad en algunos tramos. En el país, condenaron a Julio De Vido por la causa Odebrecht. La justicia condenó al exministro Julio De Vido a 3 años de prisión en el marco de la causa Odebrecht. El fallo lo encontró responsable por irregularidades vinculadas al pago de sobornos y contratación de obra pública durante su gestión, en uno de los expedientes de corrupción más resonantes de los últimos años. El pronóstico para el día de hoy cielo parcialmente nublado por la tarde. Vientos del norte, máxima 16 grados.
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Son las 11:43 minutos en este momento en la República Argentina. El próximo viernes, Los Pericos. 88.9 www.pobrejohnny.com.ar. Este es el lugar en el mundo del rock en castellano. Estamos en vivo. En vivo. Hasta las 13. 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

Bueno, te decía, hoy bien temprano, ¿no? Hoy es el inicio de la fecha 3 de la primera ronda de el Mundial México, Estados Unidos y Canadá 2026. Hay muchos partidos. A las 16, Suiza-Canadá y Bosnia-Qatar. A las 19 horas, Escocia-Brasil, el partido de las abducciones. Y Marruecos-Haití. A las 22 horas, Sudáfrica-Corea del Sur y República Checa-México. Son los encuentros de la jornada del día de hoy, miércoles 24 de junio. Para cerrar, en este caso, los grupos A, B y C de la Copa del Mundo que se está disputando en el norte de nuestro continente. 11:45 minutos, nos vamos a Rosario un ratito. Qué lindo Rosario, ¿no? El Monumento a la Bandera, el Bar El Cairo, la Costanera, el Río Paraná, pescado frito y muy buena música. Cielo raso.

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1: Los Gardelitos vuelven a Córdoba. La banda retorna a la ciudad para presentarse en la Plaza de la Música el 5 de septiembre. Las anticipadas se venden a través de Edén y Octubre. Serú Girán agotó y agregó nueva fecha. Serú Girán agotó su show del 26 de junio en Quality Arena y sumó una nueva función. La nueva fecha será el 25 de septiembre en el Arena y las entradas pueden comprarse por qualitycenter.com. Ale Kurz presentó su nueva canción. El ex cantante del Bordo, Ale Kurz, presentó Última Batalla. Es su cuarta canción en esta etapa solista, adelantando su próximo disco. Se puede escuchar en todas las plataformas digitales.
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Exactamente en las 12.06 arrancamos la última hora de este No lo soñé de día miércoles con Amores como el nuestro, Marilina Plastilina, en este momento de la mañana de este día 26 de junio. Bueno, ayer hablábamos de la confirmación del show de los Gardelitos, ¿no? Para el próximo mes de septiembre, el 5, en la Plaza de la Música. Y hay otra confirmación de un gran show en la provincia de Córdoba. Sabrán ustedes que del 2 al 4 y del 9 al 12 de octubre se va a llevar a cabo una nueva edición de la Oktoberfest, la número 63 de una de las fiestas más importantes, bien digo, que tiene la provincia de Córdoba, la fiesta de la cerveza, ahí en Villa General Belgrano. Y ha sido confirmada la participación de Divididos, la planadora del rock. Va a ser uno de los tantos números presentes, en este caso en la fiesta de la cerveza. Estamos hablando de la fecha 9 de octubre. El viernes 9 de octubre, Divididos, la planadora del rock, estará allí presente en el marco de, como te digo, la edición número 63 de la Oktoberfest. Del 2 al 4 y del 9 al 12 de octubre, en este caso. Así que bueno, una gran oportunidad para ir y disfrutar de la planadora del rock, que un mes antes, unos días antes en realidad, 20 días antes, va a estar presente aquí en Córdoba, el 19, en la Plaza de la Música, el 19 de septiembre. Divididos, que llega para presentar Divididos, Divididos, que es justamente su nuevo álbum que han lanzado en el transcurso del año pasado, un disco que se hizo esperar bastante tiempo, pero bueno, por suerte llegó entre nosotros con muchísimas lindas canciones que podemos disfrutar en este momento y al día de hoy, como esta. Aliados en un viaje, Divididos. Estás en Power Johnny 88.9, comunícate con nosotros, 5690-166, el WhatsApp de la radio. Hasta las 13 en Power Johnny. No lo soñé.

0: Prendido Fuego Divididos. No, no te va a gustar en este caso. Que hace muy poquito tiempo pasaron por Córdoba. Hicieron dos presentaciones en Plaza de la Música. La banda uruguaya que está haciendo una muy importante gira. En este caso una muy importante gira por diferentes puntos de la Argentina y también por diferentes puntos del continente. Llevando sus nuevas canciones y sí, por supuesto, todos los clásicos que tienen que ver con las tres décadas desde que empezaron a tocar y a subirse a los escenarios y a grabar canciones y a producir todo lo que produce en este caso una banda. 12:19 minutos en Argentina, Córdoba helada y qué dice el pronóstico en la continuidad de esta semana. Bueno, seguimos con mañanas muy frías en diferentes puntos de la provincia de Córdoba. La máxima estimada para hoy por caso, ronda los 16 grados. La actual es de 13 grados, con cielo parcialmente cubierto en la capital de la provincia. Mañana condiciones similares, pero va a estar un tanto más con el sol en lo alto el día, por lo cual la máxima podría extenderse ya hasta los 18/19. Es decir, vamos de a 2 grados por día para arriba, escapándole un poquito al frío. El viernes otro condimento que va a aparecer es el viento norte. Así que se esperan ráfagas de hasta 50 kilómetros por hora, por lo cual también podría ser eso que aumenten un par de grados más la máxima. El viernes podríamos tener hasta 20 de máxima en algún momento posterior al mediodía de la jornada. Un poco de hielo. 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
1: De noticias en Grupo Shopping. En Córdoba, múltiples protestas complican el tránsito céntrico. La ciudad de Córdoba enfrenta hoy una fuerte congestión vehicular por diversas movilizaciones sociales. Los choferes de taxis reclaman mayores controles municipales contra las aplicaciones de transporte frente al Palacio Municipal. Al mismo tiempo, los jubilados marchan hacia la sede de PAMI en busca de mejoras en sus haberes mensuales. Las autoridades sugirieron evitar el ingreso al microcentro por las importantes demoras en la circulación. En deportes, la FIFA designó al árbitro del partido de la selección argentina ante Jordania. El rumano István Kovács dirigirá el último partido del sábado por la fase de grupos del Mundial. Los jugadores argentinos buscarán una nueva victoria para llegar bien a los 16avos de final. 10 grados, la temperatura en la ciudad de Córdoba, humedad 43%, viento del sector este a 10 km por hora, cielo algo nublado.
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nos siguen pegando abajo. Charlie García para el tramo final de este miércoles. 12:36 minutos en este momento en la República Argentina. 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

Exactamente las 12:49, tramo final de este No Lo Soñé, tramo final de este miércoles en el 889 del dial en www.pobrejohnny.com.ar. Ya venimos en un ratito con quienes sean los ganadores de los diferentes concursos que hemos tenido el día de hoy, con muchas más canciones para compartir con ustedes. ¿Dónde vivís el mundial? Es pregunta. 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Bueno, hoy es un gran día. Hoy cumpleaños Lionel Andrés Messi. Hoy cumpleaños Juan Román Riquelme. Hoy es fecha aniversario del nacimiento del gran Juan Manuel Fangio. Entre tantas otras cosas, hoy es el cumpleaños, o sería, hoy sería una nueva fecha de aniversario del fallecimiento de Carlitos Gardel, tal vez el cantante más grande de la historia de nuestra música. Y quiero decirles que estoy muy contento porque hoy me enteré bien temprano que gané el PRODE acá en la radio. Gané la fecha 2 del PRODE. Yo sé que esto a ustedes no les importa. Y tampoco lo celebro como una cosa extraordinaria, pero me alegró el día. Me levanté, me tomé un cafecito con leche y de golpe veo el grupo de la radio y ¡tac! Hay un ganador. ¡Tac! Ganaste vos. Y dije, ah, mira qué día. Mira. O sea, ya era un gran día, ¿no? Y eso como que le fue como la frutilla, la cereza al postre. Como decir, es un día ganado. Este ya claramente es un día ganado. Pero decía, hablando de cosas importantes, que hoy se cumple un nuevo aniversario del trágico accidente en Medellín que lamentablemente nos dejó sin poder haber escuchado más música o durante algunos años más al gran Carlos Gardel. Lo recordamos con Los Piojos y un clásico de Gardel y Lepera, Gira, Gira.

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13:01, inmediatez, las pastillas del abuelo. Nos vamos, nos vamos. Nos vamos, nos vamos, nos vamos, nos vamos. Nos vamos ya, ya nos vamos. Se viene un vivo bárbaro, 60 minutos de nuestros artistas favoritos totalmente en vivo. Felicitamos a quienes se han ganado los premios del día de hoy. Facundo Juárez, 756, te vas a Música Ciegas para disfrutar de Clics Modernos de Charly García. Y vos, Alicia Cristina Ramos, 868, felicitaciones, Ali. Te ganaste dos tickets para estar en el gran show de Serú Girán este próximo día viernes en el Quality Arena. Gracias a todos por acompañarnos en esta nueva jornada. Que tengan un gran cierre de día. Mañana desde las 5 viene Patito Rabat, en este caso, para hacer nada más y nada menos que su Sin Documentos. Y después venimos nosotros para hacer otro No Lo Soñé. Que disfruten del día. Nos vamos con los Pérez García y esta canción hermosa que se llama Knockout. Chau, chau, que anden muy bien y disfruten del día.

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1: Momo Sampler, de Los Redondos.
2: Momo Sampler es el 10º y último álbum de estudio de Patricio Rey y sus Redonditos de Ricota. Lanzado en el 2000, sigue la línea de su antecesor, buscando nuevos sonidos y formas para sus canciones. El disco se grabó en Luz Bola, por El Indio y Sky. El resto de la banda participó mínimamente de las grabaciones en el estudio.

0: En la carátula frontal había un medallón hecho a mano. Se podía sacar y usar colgado del cuello como un escapulario cerca del corazón.
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2: Terminó la fecha número 2 del Mundial con resultados sorpresivos, goleadas, clasificados y eliminados. Entre los resultados abultados aparece Canadá, que goleó 6-0 a Qatar. Países Bajos hizo lo suyo ante Suecia, 5-1. Japón le ganó 4-0 a Túnez, al igual que España, que le ganó 4-0 a Arabia Saudita. Por su parte, Portugal logró su primera victoria y le ganó 5-0 a Uzbekistán. Los primeros clasificados a los 16avos de final son México, que le ganó 1-0 a Corea, Estados Unidos, que le ganó 2-0 a Australia, y Argentina y Alemania, que le ganaron a Austria y Costa de Marfil respectivamente. Por último, los primeros eliminados de este Mundial 2026 son Haití, del grupo C, Turquía, del grupo D, Túnez, del grupo F, Jordania, del grupo J y Panamá, del grupo L. La fecha número 3 comienza en el día de hoy y muchas selecciones buscarán la victoria para definir su futuro en el Mundial.
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3: Bueno, vamos a hacer el último tema.
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3: Hola. Ustedes saben,
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0: Gracias.
1: Hola.
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0: Muchísimas gracias.
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1: De noticias en Grupo Shopping. En Córdoba, múltiples protestas complican el tránsito céntrico. La ciudad de Córdoba enfrenta hoy una fuerte congestión vehicular por diversas movilizaciones sociales. Los choferes de taxis reclaman mayores controles municipales contra las aplicaciones de transporte frente al Palacio Municipal. Al mismo tiempo, los jubilados marchan hacia la sede de PAMI en busca de mejoras en sus haberes mensuales. Las autoridades sugirieron evitar el ingreso al microcentro por las importantes demoras en la circulación. En deportes, la FIFA designó al árbitro del partido de la selección argentina ante Jordania. El rumano István Kovács dirigirá el último partido del sábado por la fase de grupos del Mundial. Los jugadores argentinos buscarán una nueva victoria para llegar bien a los 16avos de final. 10 grados, la temperatura en la ciudad de Córdoba, humedad 43%, viento del sector este a 10 kilómetros por hora, cielo algo nublado.
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0: Sí, lo quiero ya.
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1: Hoy elegir un hotel parece más fácil que nunca, pero también más engañoso, porque muchas veces reservamos viendo fotos perfectas y terminamos descubriendo que el problema no era la habitación, era todo lo demás. Por eso, los viajeros frecuentes siempre te dicen algo muy simple. Un hotel no se elige por cómo se ve, se elige por cómo te hace viajar. Y ahí hay detalles clave que cambian completamente una experiencia. Por ejemplo, la ubicación real, si tiene transporte cerca, si hay ruido en la zona o incluso si las fotos fueron tomadas hace 10 años. De hecho, cada vez más gente hace algo que es muy importante. Primero, leer las críticas negativas de cada uno de los alojamientos y después buscar si hay fotos que sacaron los viajeros. Porque si 100 personas distintas se quejan de lo mismo, probablemente sea verdad. Y otro error muy común, elegir el hotel más lindo, pero que después está lejísimo de todo. A veces terminas gastando más en taxi, en tiempo, en cansancio, que en una habitación. Por eso, siempre ten en cuenta de no buscar el hotel perfecto. Busca el hotel que mejor encaje con el viaje que querés hacer. Porque al final, un mal hotel te puede arruinar un gran destino y uno bien elegido puede mejorar muchísimo el nivel de un viaje normal.
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1: Uno de los estrenos del cine de la semana tiene a Scary Movie terroríficamente incorrecta. 26 años después de escapar de un asesino enmascarado sospechosamente familiar, los cuatro del núcleo están de vuelta en la mira del asesino y ninguna propiedad intelectual del cine de terror está a salvo. Para los fanáticos del cine de aventuras, ya está Amos del Universo. Tras estar separados durante 15 años, la espada del poder lleva al príncipe Adam de vuelta a Eternia, donde descubre que su hogar ha sido destruido bajo el malvado dominio de Skeletor. Para salvar a su familia y su mundo, Adam debe unir fuerzas con sus aliados más cercanos y asumir su destino como He-Man. En Netflix ya se puede ver El Testigo. Es una miniserie de apenas 3 episodios basada en un caso real que conmocionó al Reino Unido. Sigue la historia de un niño que se convierte en el único testigo del asesinato de su madre y de una investigación plagada de errores policiales. Michael Jackson, El Veredicto, es otro de los destacados de esta plataforma. La producción documental revisita las acusaciones y procesos judiciales que marcaron la vida del rey del pop. En Max se destaca La Casa del Dragón. La guerra por el Trono de Hierro entra en una etapa decisiva con nuevas batallas, alianzas y traiciones dentro del universo de Game of Thrones.
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0: Muchísimas gracias, gracias a los queridos amigos del tío y Marcelo.
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2: Un minuto de noticias en Grupo Shopping. En El País, citaron a José Luis Espert en la causa por lavado vinculada a Fred Machado. El diputado José Luis Espert fue convocado a declarar en la investigación por presunto lavado de dinero relacionado con el empresario conocido como Fred Machado. La justicia busca profundizar el vínculo entre operaciones financieras y movimientos patrimoniales que podrían comprometer a distintos actores del entorno político. En El País, el dólar sigue en alza. El dólar oficial cotiza en torno a los 1.490 pesos para la venta en el Banco Nación, mientras que el dólar blue se mueve entre los 1.505 y 1.520 pesos, alcanzando su valor más alto en el 2026. La suba mantiene alerta a los mercados y suma presión sobre los precios e inflación. 11 grados, la temperatura en la ciudad de Córdoba, humedad 46%, viento del sector este a 13 kilómetros por hora, cielo parcialmente nublado.
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1: En la agenda se destaca el día viernes Serú Girán por Aznar y Lebón, en un encuentro emotivo que se dará en el Quality Arena. Las entradas se encuentran totalmente agotadas.
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1: Minuto de noticias en Grupo Shopping. En El País, citaron a José Luis Espert en la causa por lavado vinculada a Fred Machado. El diputado José Luis Espert fue convocado a declarar en la investigación por presunto lavado de dinero relacionado con el empresario conocido como Fred Machado. La justicia busca profundizar el vínculo entre operaciones financieras y movimientos patrimoniales que podrían comprometer a distintos actores del entorno político. En El País, el dólar sigue en alza. El dólar oficial cotiza en torno a los 1.490 pesos para la venta en el Banco Nación, mientras que el dólar blue se mueve entre los 1.505 y 1.520 pesos, alcanzando su valor más alto en el 2026. La suba mantiene alerta a los mercados y suma presión sobre los precios e inflación. 11 grados, la temperatura en la ciudad de Córdoba, humedad 46%, viento del sector este a 13 kilómetros por hora, cielo parcialmente nublado.
0: 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Salgo volando.

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1: Terminó la fecha número 2 del Mundial con resultados sorpresivos, goleadas, clasificados y eliminados. Entre los resultados abultados aparece Canadá, que goleó 6-0 a Qatar. Países Bajos hizo lo suyo ante Suecia, 5-1. Japón le ganó 4-0 a Túnez, al igual que España, que le ganó 4-0 a Arabia Saudita. Por su parte, Portugal logró su primera victoria y le ganó 5-0 a Uzbekistán. Los primeros clasificados a los 16avos de final son México, que le ganó 1-0 a Corea, Estados Unidos, que le ganó 2-0 a Australia, y Argentina y Alemania, que le ganaron a Austria y Costa de Marfil respectivamente. Por último, los primeros eliminados de este Mundial 2026 son Haití, del grupo C, Turquía, del grupo D, Túnez, del grupo F, Jordania, del grupo J y Panamá, del grupo L. La fecha número 3 comienza en el día de hoy y muchas selecciones buscarán la victoria para definir su futuro en el Mundial.
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1: Hoy elegir un hotel parece más fácil que nunca, pero también más engañoso, porque muchas veces reservamos viendo fotos perfectas y terminamos descubriendo que el problema no era la habitación, era todo lo demás. Por eso, los viajeros frecuentes siempre te dicen algo muy simple. Un hotel no se elige por cómo se ve, se elige por cómo te hace viajar. Y ahí hay detalles clave que cambian completamente una experiencia. Por ejemplo, la ubicación real, si tiene transporte cerca, si hay ruido en la zona o incluso si las fotos fueron tomadas hace 10 años. De hecho, cada vez más gente hace algo que es muy importante. Primero, leer las críticas negativas de cada uno de los alojamientos y después buscar si hay fotos que sacaron los viajeros. Porque si 100 personas distintas se quejan de lo mismo, probablemente sea verdad. Y otro error muy común, elegir el hotel más lindo, pero que después está lejísimo de todo. A veces terminas gastando más en taxi, en tiempo, en cansancio, que en una habitación. Por eso, siempre ten en cuenta de no buscar el hotel perfecto. Busca el hotel que mejor encaje con el viaje que querés hacer. Porque al final, un mal hotel te puede arruinar un gran destino y uno bien elegido puede mejorar muchísimo el nivel de un viaje normal.
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1: De noticias en Grupo Shopping. En Córdoba, una escuela sufrió una intoxicación masiva. Varios alumnos y docentes del Colegio Pérez Bulnes resultaron afectados por la inhalación de gases tóxicos. El incidente ocurrió este miércoles en Barrio Las Violetas tras unos trabajos de desinfección realizados el día anterior. Dos mujeres debieron ser trasladadas a distintos centros de salud por la gravedad de sus síntomas. Actualmente, las autoridades investigan los productos químicos utilizados durante la limpieza del establecimiento. En el país, diputados debaten incentivos para grandes inversiones. La Cámara Baja sesiona desde este mediodía para tratar el nuevo proyecto del Super Rigi. Esta iniciativa oficialista busca atraer capitales superiores a los 1.000 millones de dólares con importantes beneficios impositivos. El temario también incluye un plan de pago destinado a los acreedores de la deuda del año 2001. Temperatura actual en la ciudad de Córdoba, 14 grados 4 décimas, cielo nublado, humedad del 43% y viento del sector este a 10 kilómetros por hora.
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1: Los Gardelitos vuelven a Córdoba. La banda retorna a la ciudad para presentarse en la Plaza de la Música el 5 de septiembre. Las anticipadas se venden a través de Edén y Octubre. Serú Girán agotó y agregó nueva fecha. Serú Girán agotó su show del 26 de junio en Quality Arena y sumó una nueva función. La nueva fecha será el 25 de septiembre en el Arena y las entradas pueden comprarse por qualitycenter.com. Ale Kurz presentó su nueva canción. El ex cantante del Bordo, Ale Kurz, presentó Última Batalla. Es su cuarta canción en esta etapa solista, adelantando su próximo disco. Se puede escuchar en todas las plataformas digitales.
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1: Momo Sampler, de Los Redondos.
2: El disco tiene 11 canciones, destacándose El Templo de Momo, La Murga de la Virgencita o Una Piba con la Remera de Greenpeace.

0: Fue presentado en abril del 2001 en el Estadio Centenario de Montevideo, Uruguay.
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0: En el mes de agosto siguiente, los Redondos darían su última aparición en vivo en el Estadio Cható Carreras de Córdoba.

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1: De noticias en Grupo Shopping. En Córdoba, una escuela sufrió una intoxicación masiva. Varios alumnos y docentes del colegio Pérez Bulnes resultaron afectados por la inhalación de gases tóxicos. El incidente ocurrió este miércoles en Barrio Las Violetas tras unos trabajos de desinfección realizados el día anterior. Dos mujeres debieron ser trasladadas a distintos centros de salud por la gravedad de sus síntomas. Actualmente, las autoridades investigan los productos químicos utilizados durante la limpieza del establecimiento. En el país, diputados debaten incentivos para grandes inversiones. La Cámara Baja sesiona desde este mediodía para tratar el nuevo proyecto del Super Rigi. Esta iniciativa oficialista busca atraer capitales superiores a los 1.000 millones de dólares con importantes beneficios impositivos. El temario también incluye un plan de pago destinado a los acreedores de la deuda del año 2001. Temperatura actual en la ciudad de Córdoba, 14 grados 4 décimas, cielo nublado, humedad del 43% y viento del sector este a 10 kilómetros por hora.
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11: El tránsito en la ciudad de Córdoba suele presentar alta congestión en horas pico, sobre todo se prevén demoras en Avenida Poeta Leopoldo Lugones hacia Plaza España, también en Avenida Colón, sobre todo.

0: desde Avenida Maipú hasta Avenida Figueroa Alcorta. Especialmente el área del casco céntrico. La circulación se ve afectada por manifestaciones sindicales y obras de infraestructura o reparación de las redes cloacales que provocan cortes totales, parciales y desvíos. Les recomendamos circular con mucha precaución para regresar a casa en esta hora pico.
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1: Hoy elegir un hotel parece más fácil que nunca, pero también más engaños, porque muchas veces reservamos viendo fotos perfectas y terminamos descubriendo que el problema no era la habitación, era todo lo demás. Por eso, los viajeros frecuentes siempre te dicen algo muy simple. Un hotel no se elige por cómo se ve, se elige por cómo te hace viajar. Y ahí hay detalles claves que cambian completamente una experiencia. Por ejemplo, la ubicación real, si tiene transporte cerca, si hay ruido en la zona o incluso si las fotos fueron tomadas hace 10 años. De hecho, cada vez más gente hace algo que es muy importante. Primero, leer las críticas negativas de cada uno de los alojamientos y después buscar si hay fotos que sacaron los viajeros. Porque si 100 personas distintas se quejan de lo mismo, probablemente sea verdad. Y otro error muy común, elegir el hotel más lindo, pero que después está lejísimo de todo. A veces terminas gastando más en taxi, en tiempo, en cansancio, que en una habitación. Por eso, siempre ten en cuenta de no buscar el hotel perfecto. Busca el hotel que mejor encaje con el viaje que querés hacer. Porque al final, un mal hotel te puede arruinar un gran destino y uno bien elegido puede mejorar muchísimo el nivel de un viaje normal.
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1: Terminó la fecha número 2 del Mundial con resultados sorpresivos, goleadas, clasificados y eliminados. Entre los resultados abultados aparece Canadá, que goleó 6-0 a Qatar. Países Bajos hizo lo suyo ante Suecia, 5-1. Japón le ganó 4-0 a Túnez, al igual que España, que le ganó 4-0 a Arabia Saudita. Por su parte, Portugal logró su primera victoria y le ganó 5-0 a Uzbekistán. Los primeros clasificados a los 16avos de final son México, que le ganó 1-0 a Corea, Estados Unidos, que le ganó 2-0 a Australia, y Argentina y Alemania, que le ganaron a Austria y Costa de Marfil respectivamente. Por último, los primeros eliminados de este Mundial 2026 son Haití, del grupo C, Turquía, del grupo D, Túnez, del grupo F, Jordania, del grupo J y Panamá, del grupo L. La fecha número 3 comienza en el día de hoy y muchas selecciones buscarán la victoria para definir su futuro en el Mundial.
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2: Un minuto de noticias en Grupo Shopping. En el país, el Servicio Meteorológico Nacional mantiene la alerta por frío intenso. Una fuerte ola de aire polar afecta a 16 provincias argentinas y las temperaturas extremas seguirán durante toda la semana. El organismo emitió una alerta amarilla por heladas generalizadas y marcas térmicas bajo cero en gran parte del país. En deportes, Neymar regresa a la selección de Brasil para el Mundial. El entrenador Carlo Ancelotti confirmó la recuperación del delantero para el debut de este miércoles frente a Escocia. El futbolista dejó atrás sus lesiones musculares y formará parte del cierre del Grupo C en la ciudad de Miami. El técnico italiano resaltó la gran predisposición del jugador durante las últimas prácticas del seleccionado brasileño. Temperatura actual en la ciudad de Córdoba, 12 grados, cielo nublado, humedad del 49% y viento del sector norte a 8 kilómetros por hora.
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1: Momo Sampler, de Los Redondos.
2: Momo Sampler es el décimo y último álbum de estudio de Patricio Rey y sus Redonditos de Ricota. Lanzado en el 2000, sigue la línea de su antecesor, buscando nuevos sonidos y formas para sus canciones. El disco se grabó en Luz Bola, por El Indio y Sky. El resto de la banda participó mínimamente de las grabaciones en el estudio.

0: En la carátula frontal había un medallón hecho a mano. Se podía sacar y usar colgado del cuello como un escapulario cerca del corazón.
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Hola, hola, hola, hola, ¿qué tal? ¿Cómo les va? Bienvenidos a una nueva edición de Mate y Rugby. Aquí Fran Altamirano los saluda. Miércoles 24 de junio. Arrancamos el programa escuchando Gustavo Cerati, nada más y nada menos. Paseo Inmoral, este disco Bocanada, que va a cumplir nada más y nada menos que 27 años este domingo 28 de junio. Sí, fue publicado el 28 de junio de 1999. Y pequeño homenaje aquí desde la casa del rock en castellano y este programa de rugby. Escuchando ahora un poquito de Gustavo Cerati. Porque vamos a empezar a abrir un poco la puerta de Mati Rugby para contarles cuál es el programa pensado para hoy. Qué vamos a estar charlando, qué temas vamos a estar tocando y demás. 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Además, vamos a hablar sobre el final, sobre el TDIA, que tiene nueva fecha este fin de semana. Antes de eso, vamos a tocar un poco también el tema de dos subcampeón, Pampa, campeón del Super Rugby Américas, analizando un poco más a la franquicia de Córdoba, obviamente, que es lo que hoy importa, y aquí en este lugar. Antes de eso, la lista de los Pumas, repasar un poco cantidad de convocados, cordobeses, jugadores en desarrollo, un poquito también de lo que va a haber la semana que viene en una de las universidades de aquí de Córdoba, qué temas se van a tratar, etcétera. Pero antes de todo eso, en el próximo bloque, vamos a conversar sobre cultura de equipo, sobre identidad, un poquito de ese tema vamos a estar compartiendo allí con Carlos Castoldi una linda charla, padre de Sofi Castoldi, compañera nuestra que han escuchado su voz a lo largo de la tarde seguramente y la van a seguir escuchando también a lo largo de la programación de Pobre Johnny. Así que bueno, esto pasaba entonces así el arranque, la presentación del programa, la presentación formal del programa. Los dejo ahora con un lindo tema de Estelares, esto que empieza a sonar ya es Jardines Secos. Ya seguimos con más Mati Rugby.

0: Bueno, y ahora sí, largamos con esto que es Mate y Rugby, con el programa de rugby de La Pobre Johnny, conectados aquí en el 88.9, para empezar a hablar del primer tema que les presentaba recién al inicio, y que tiene que ver con la cultura de equipo, la cultura de club, porque en la lista de los Pumas, que salió ahora hace pocos días, se conoció que dentro de la staff va a estar participando James Kerr. James Kerr es autor del libro El Legado, el libro que habla sobre la transformación cultural que sufrieron los All Blacks, en el buen sentido de la palabra, en años muy difíciles del equipo, donde por ahí los resultados no estaban consiguiéndose. Habían quedado eliminados de algunas Copas del Mundo, era como un periodo un poco sin rumbo, y aparecen algunos disparadores de cómo tratar este tema. Y entre ellos estaba justamente formar una identidad, una cultura de equipo. Kerr es un periodista, es un escritor británico que está especializado en liderazgo y en cultura, y en los Pumas va a cumplir un rol como de asesor de mentalidad y de cultura. Y para hablar de este tema, estamos en comunicación con Carlos Castoldi, que es exjugador del Tala Rugby Club y actualmente brinda sus conocimientos como coach y colabora con las divisiones de juveniles del Tala sobre estos temas. La cultura del club, la cultura del equipo. Así que ya hecha la presentación, paso a saludar a Carlos. ¿Cómo estás, Carlos? Gracias por recibirnos, por atender, y bienvenido a Mate y Rugby.
1: Hola, Fran, ¿cómo estás? Buenas tardes, bueno, un gusto y gracias por la oportunidad de poder expandir y compartir esta información.
0: Bueno, me gustaría arrancar pidiéndote una breve presentación. Yo te hice la presentación recién por ahí, más de lo que conozco, un poco con la ayuda de Sofi, pero ¿cómo llegás vos al Tala? ¿Qué camada sos? ¿Cómo es el recorrido tuyo dentro del club hasta llegar a este rol?
1: Bueno, sí, yo soy clase 65, viejo ya, vieja camada, donde vimos pasar muchas cosas muy importantes en el club, que nos formaron justamente desde una cultura muy importante, que luego eso fue cambiando rotundamente con el paso del tiempo. Y bueno, pasé por todas las divisiones juveniles hasta llegar en un paso fugaz por primera, y luego una en Italia y un regreso ya dejando de jugar en el club, pero con la pasión de ser entrenador y de poder devolver un poco el club todo lo que nos dio justamente desde ese lugar, ¿no? Así que ese fue un poco la trayectoria, y a mí siempre me gustó todo lo que es la parte mental, ¿sí? Fue muy autodidacta, digamos. Y bueno, después con el tiempo, con circunstancias de la vida, fui indagando sobre todo en la parte más de la naturaleza, por así decirlo, y de nuestra cultura de Córdoba interna, en donde hay muchísima información muy rica y muy valiosa, y eso me generó un cambio en la mirada y del punto de vista en muchas situaciones, que fue de alguna manera acompañada por este cambio que se fue dando en la humanidad, y también un poco luego de la pandemia, en donde pudimos también tener otra mirada y poder saber que existe otro punto de vista, ¿no? Uh-huh. Desde ese lugar es que me fui formando con herramientas que las fui poniendo en práctica conmigo mismo. Sí, o sea, que las pasé por el cuerpo y que dan resultado, y eso es lo que comparto cuando se generan oportunidades, no solamente en clubes, sino en empresas, en personas, porque en definitiva toda sociedad la conforman las personas, ¿sí? sean de relaciones de pareja, relaciones de familia, relaciones societarias o de club, y es bien importante comenzar por ahí y desde un lado mental y bien profundo.
0: Uh-huh. ¿Y cómo encontrás en esta búsqueda y en este encuentro que decís de por ahí la naturaleza o las mismas búsquedas personales tuyas, poder trasladarlo al Tala y al rugby, ¿no?
1: Claro, son experiencias. Vos recién nombrabas un poquito el libro El Legado, que cambió mucho la cultura en Nueva Zelanda. Mejor dicho, no es que la cambió, sino que le aportó valor, que es lo que tendríamos que permanentemente estar visualizando y haciendo, ¿no? Porque
0: Claro.
1: cometemos errores, suceden cosas, pero de ese aprendizaje no quedarnos en el drama de lo que sucedió, sino aprender a partir de ahí, que esa es la humildad, y agregar valor, ¿no? Y ellos empezaron por un lugar muy claro, que es muy simple de entender, que es el orden, el famoso limpiar el vestuario,
0: Claro.
1: acomodar el vestuario, que la casa esté en orden.
0: Claro.
1: Ellos comenzaron por ahí. Entonces, estas cuestiones son las que se comparten desde un lugar muy simple, y cuando a más bajas edades se empieza a compartir, eso se puede transmitir mucho más fácilmente, ¿sí? Porque luego tenemos ya distintos estructuras mentales cuando somos más grandes, que nos cuesta un poco más salir de ese lugar. Pero en todo ámbito, diría, en las escuelas, esto tendría que ser realmente pan caliente y poder compartirlo, porque se evitan un montón de cuestiones luego de más grande, y se hace de alguna manera poder disfrutar la actividad que uno haga y poder elegir, porque desde hace un tiempo muy largo hemos perdido esa capacidad de elegir por mandatos, por modas, por costumbres, y por no animarnos a observar y a partir de ahí, desde bien profundo del ser, ¿no?
0: Claro.
1: Para entenderse de bien profundo del corazón. De uno, poder observar y poder darse cuenta y poder elegir. ¿Sí? A partir de ahí es que se comparte esto, que no hay que creerlo, sino que ponerlo en práctica y ver qué sucede.
0: Claro. ¿Y cómo lo transpolás a eso, a las divisiones juveniles del Tala? ¿Cuáles por ahí las herramientas que vos utilizás o las tareas que vos realizás? ¿Cómo le transmitís eso a los más chicos?
1: Sí, con los más chicos es mucho más fácil. En los encuentros que hemos hecho en el club, sobre todo las primeras reuniones de pretemporada, es muy importante que esté el staff, los chicos y los padres. Y muchas veces se han sorprendido de esa reunión, que los padres estén en la misma reunión con los chicos, porque ahí terminamos de entender un par de cosas. Y todo está en la comunicación. O sea, todo está en la comunicación.
0: Claro.
1: Y cuando la comunicación no es eficaz, ahí empiezan a suceder los inconvenientes, ¿sí? Porque esa vibración que no está en una armonía entra en el otro cuerpo, y el otro cuerpo, sin decir nada, lo percibe, y ahí se empieza la distorsión. ¿Qué significa la comunicación eficaz? Decirnos las cosas como son, ¿sí? Entonces, a partir de ahí, nos sacamos un montón de pesos y un montón de mochilas, y hoy a la humanidad le cuesta mucho decir las cosas como son. Para decirlo de una manera más burda, es la mentira que a veces no nos damos cuenta que lo estamos haciendo, porque no hemos indagado en nosotros mismos, en nuestra profundidad de ver realmente qué siento, qué quiero, y si eso quizás no está acorde con lo que generalmente pregonamos, no nos animamos a decir.
0: Claro.
1: Entonces, a partir de ahí viene la distorsión. Por lo tanto, es compartir a los chicos y a los grandes esto de comunicarnos, de comunicarnos todo el tiempo, de decirnos las cosas. Eso evita un montón de inconvenientes, pero generalmente por miedos, no lo hacemos. Pero termina luego haciéndose una bola de nieve que cuesta después desarmar, ¿no? Entonces, si nosotros pudiéramos de alguna manera compartir esto en todos los ámbitos, ¿sí? Como digo, en los clubes, en las empresas, en las familias, en los grupos de amigos, simplemente hay que probar y ver qué sucede, ¿no? Es un disfrute total, porque podemos sin juicio. A partir de ahí se sale el juicio, el suponer, el criticar, y ahí nos empoderamos desde el yo puedo, no desde el poder manipular, sino desde el yo puedo, para poder elegir. Y cuando yo elijo, o cuando yo, mejor dicho, me doy cuenta de eso, puedo elegir y digo, a lo mejor yo no quiero elegir jugar rugby. o jugar fútbol, o jugar lo que sea. Y a partir de ahí hay una liberación. Pero esa primer parte es la que la humanidad no está acostumbrada, porque prácticamente todo el tiempo nos estamos autoengañando y al final nos engañamos. Esa es la principal herramienta.
0: Ahí va. Pensaba un poco mientras te escuchaba hablar en situaciones de club, en situaciones de juego, en situaciones de entrenamiento, donde, bueno, el deporte que practicamos y que este espacio intenta difundir y de llevar a los diferentes hogares, es un deporte de roce, es un deporte de contacto, donde se chocan personalidades fuertes, donde hay líderes, donde hay tomas de decisiones constantemente. Entonces por ahí se puede encontrar esa situación, ¿no? De una conversación que mal efectuada no llega a ser una comunicación efectiva, independientemente de cuál era el mensaje. Eso lo... Digamos, tu tarea a veces lo podés llevar a la cancha, a la práctica, lo podés ver. ¿Cuándo sentís que tu tarea está realizada en cuanto al equipo, a lo que propone, a los resultados?
1: Sí, fundamentalmente no observamos el resultado deportivo.
0: Claro.
1: ¿Sí? Que es una consecuencia de este proceso. ¿Es el famoso disfrutar el proceso?
0: Claro.
1: Bueno, es eso. Es como en esta charla, digamos, yo estoy disfrutando a pleno esta charla, como si estuviera en un vestuario, como si estuviera en una sala, como si estuviera en una conferencia. Porque ahí todos los mecanismos van a generar esta confianza. Cuando se genera esa confianza, porque decimos las cosas como son, nos automotivamos. ¿Por qué? Porque estamos seguros de que vamos a elegir lo que queremos hacer, con quién queremos compartir, a dónde queremos ir. Generalmente no hacemos ese análisis y es lo que falta previamente.
0: Claro.
1: Y es lo difícil. No hay culpables. Es simplemente poder abrirse de corazón y llegar a esto. Cuando se llega a esto, está la automotivación. No hace falta que no venga nadie a motivarnos.
0: Claro.
1: Lo que sí luego hace falta que los técnicos aporten las herramientas técnicas para mejorar en el juego. Y esto hace que dentro de una reunión, dentro de una toma de decisión y dentro de un campo de juego, al sentirse uno más blando, a lo fuerte, como decías antes, no, nos hace más fuerte. Nos hace más fuerte desde el juego, no desde la agresión que generalmente se dice, ¿no? Nos hace fuerte desde el juego, por lo tanto la comunicación dentro del campo de juego es mucho más efectiva y yo sé perfectamente cuándo tengo que cubrir a un compañero o no, porque eso a su vez me hace estar concentrado. Todo esto es porque en definitiva lo que se genera cuando se pautan la estructura de cultura, nosotros fijamos los pilares de cómo nos queremos manejar y cuáles son los pilares, todo, si vamos a hacer horario, si nos vamos a ver entre nosotros, si vamos a disfrutar entre todos de los aciertos, si nos vamos a ayudar entre todos de los desaciertos, cómo vamos a recibir al compañero, cómo todo se va delineando y se va armando. Por lo tanto, esa liberación de hacer las cosas desde la verdad, desde lo sincero, desde lo profundo de uno, te hace disfrutar absolutamente. Entonces, puede haber errores. Cuando hay un error, hay que ver cuál pilar se cayó, hablar, comunicarse y levantar ese pilar. Y ahí está el aprendizaje. Ahí está el aprendizaje, pero absolutamente es todo lo mismo, dentro y fuera de la cancha. Ni hablar lo que esto nos sirve para el entrenamiento invisible o para el comportamiento fuera del club, fuera de la empresa, que tiene que ser el mismo.
0: Claro.
1: Entonces ahí es mucho más fácil poder ayudarnos entre todos, es muchísimo más fácil.
0: Un poco de este entrenamiento invisible del que hablas, por ahí para los que no están tan familiarizados con el deporte. Hablamos del buen comer, del buen dormir, del entrenarse bien, de ser cuidadoso. Bueno, un poco también de lo que decía Carlos, de representar y ser una persona fuera del club, sabiendo que está representando al club, a un deporte y demás. A veces cuando pienso, Carlos, en esta incorporación de los Pumas, de Kerr, dentro de lo que tiene que ver con mentalidad y cultura, si hago por ahí un análisis o una unión, una conexión entre lo que es cultura y lo que por ahí pregona un poco el Tala, pienso en el club con estos, ¿cómo decirle?, como pilares identitarios marcados, ¿no? El rolido, por ejemplo, o el jardín. ¿Qué análisis haces vos de esa parte que el club trabaja bien, porque está a la vista de todos, en cuanto a la mentalidad, en cuanto a la cultura o a la identidad de un club?
1: Sí, de nuevo, no, nos abstraigamos un poquito del Tala sí. O de los Pumas. Esto es para la vida.
0: Claro.
1: Esto es igual, es exactamente igual el comportamiento en todos los ámbitos. Es exactamente igual. En el club o en el rugby, como vos decís, es, no te digo un poco más fácil, pero como es un deporte en conjunto y de un compañerismo extremo, de apoyarnos todo el tiempo, potencia, ¿no? Porque esta energía de vibración, porque es lo que hace falta para el avanzar, para el cuidarnos entre todos, pero es lo mismo en cualquier ámbito. Es lo mismo en cualquier ámbito. No es que la gente del rugby tiene la suerte de que haya esta herramienta. Esto está disponible para todos, para todo y todo el tiempo. Y siempre, no es que se llegó un momento que ya se realizó. Esto evoluciona todo el tiempo porque así es la vida, porque así es la velocidad hoy de la vida y porque en esta evolución tenemos que estar atentos. Por lo tanto, ese entrenamiento invisible que vos decías del cuidarnos en la alimentación, en la parte física, en la técnica, la parte mental y la parte espiritual. La espiritualidad es muy simple, que quiere decir, es indagar en uno mismo. Sí, no hay otro ritual o otra cosa más rebuscada. Es claro. Mirarse a uno. Cuando uno se mira dentro de uno, empiezan a salir un montón de cosas que ahí uno lo hace ser consciente. Ser consciente quiere decir darse cuenta. Entonces, cuando yo me miro adentro, me doy cuenta un montón de cosas y digo, yo acá no voy a querer estar, o yo acá sí voy a querer estar, y eso lo transmito. Y eso ayuda a un montón de energías. Por lo tanto, los que eligieron van a estar ahí, y los resultados, independientemente del deportivo o el económico, van seguramente, sí o sí vienen. Entonces, esto, por suerte, lo estás nombrando por esta situación, y la verdad que me da mucho placer que esto suceda en el seleccionado argentino y que pase en nuestro país, porque imaginémonos si esto lo aplicamos en nuestra sociedad de nuestro país.
0: Claro.
1: ¿No? O sea, ¿qué es el respeto y qué es el cuidarnos entre nosotros que no lo hacemos? No lo hacemos porque cuando salimos a la calle vemos quién pasa primero en la rotonda en vez de darnos el paso. Un poco por ahí va, ¿no?
0: Claro.
1: Es el
0: absoluto, es llevarlo a otros ámbitos, ¿no?
1: En todos los ámbitos.
0: Claro.
1: Va en todos los ámbitos. Me está muy bueno, Frank, que lo traigas a colación por esta noticia, pero mira cómo se abre, ¿no?, el espectro. Mira cómo se abre y llega a todos lados a partir de que el rugby incorporó esta persona, que es una notición y que está buenísimo, y que está bueno que a lo mejor le hagamos un seguimiento y hasta que poder leer el legado y demás, pero es una expansión que no tiene límites si uno quiere. Entonces, ese cuidado de la alimentación, del físico y tal, es igual para la parte del mental y se hace todos los días, todo el tiempo, con una gran herramienta inicial que es la gratitud. El agradecer que esto lo podemos hacer, que hoy podemos estar hablando, que alguien puede estar escuchando, que esto lo podemos estar compartiendo y que lo podemos expandir. Hay que estar agradecido que eso sucede, porque si no, estamos siempre lamentándonos de lo que no sucede. Y la gratitud es la gran herramienta que engloba y encierra a todo este aspecto.
0: Bueno, me sacaste un poco la última pregunta de la boca y disculpa que siempre lo, lo quiera asociar o anclar al rugby, pero era un poco qué significa el trabajo de la parte mental o de la mentalidad en un equipo de rugby o en un jugador de rugby.
1: Sí, es eso, y entendiendo que el fracaso tampoco existe, porque el fracaso quiere decir que algo terminó, pero si el proceso lo hicimos en función de todos estos pilares y se disfrutó, no existe fracaso. Es que simplemente algo terminó, porque si no, nos seguimos poniendo sobre los hombros un montón de mochilas que nos terminan desgastando y terminamos encorvados y agachados y caminando de esa manera que no nos hace fluir por la vida. ¿Sí?
0: Claro.
1: Entonces, es clave poder incorporarlo esto en el rugby, en todos los clubes. Siempre es de menos a más, y que la semillita quede y vaya de a poco, es mejor que venga muy de golpe, ¿no? Entonces, esta notición que viene del rugby es re bienvenida y está bueno para seguirlo, ¿no? Hay un montón de gente que viene pregonando desde hace mucho tiempo esto, y bueno, pero hace 10, 15 años
0: Sí,
1: no
0: capaz era
1: había escucha.
0: impensado, ¿no?
1: No, claro, no había escucha, y hoy es más fácil llegar, por lo tanto hay que aprovecharlo.
0: Bueno, Carlos, quiero agradecerte por esta conexión, por esta charla, por los conceptos brindados. Me parece que bueno, siempre que desde aquí, desde este pequeño lugarcito de Mati Rugby, se pueda compartir este tipo de experiencias y de conocimientos, son bienvenidos, y a mí me gusta mucho poder hacerlo. Así que bueno, de nuevo muchas gracias y es un gustazo.
1: No, le agradezco yo, y la verdad te felicito por animarte a llamar, a animarte a armar las preguntas, esta entrevista, porque de alguna manera es como que te vibró y lo sentiste, y poder compartirlo, la verdad que es maravilloso, así que te felicito. Vamos por estas acciones todo el tiempo, que es lo que nos alimenta y nos va a ayudar, ¿no? Nos va a ayudar a disfrutar de otra manera todo lo que vivimos todo el tiempo.
0: Bueno, gracias, Carlos. Muchas gracias, Carlos.
1: Bueno, gracias, Fran.
0: Hasta luego.
1: Nos vemos.
0: Chau, chau.
1: Chau, chau.
0: Carlos Castoldi entonces pasaba aquí en La Pobre Johnny, en Mati Rugby, para charlar un poco de mentalidad, identidad en un equipo de rugby, pero con este concepto de poder desanclar, si se quiere, esta noticia que es de James Kerr llegando al staff de los Pumas, y por qué no transpolarlo y llevarlo a la vida cotidiana. Seguimos con más Mate y Rugby.
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19: De noticias en Grupo Shopping. En el país, el Servicio Meteorológico Nacional mantiene la alerta por frío intenso. Una fuerte ola de aire polar afecta a 16 provincias argentinas y las temperaturas extremas seguirán durante toda la semana. El organismo emitió una alerta amarilla por heladas generalizadas y marcas térmicas bajo cero en gran parte del país. En deportes, Neymar regresa a la selección de Brasil para el Mundial. El entrenador Carlo Ancelotti confirmó la recuperación del delantero para el debut de este miércoles frente a Escocia. El futbolista dejó atrás sus lesiones musculares y formará parte del cierre del Grupo C en la ciudad de Miami. El técnico italiano resaltó la gran predisposición del jugador durante las últimas prácticas del seleccionado brasileño. Temperatura actual en la ciudad de Córdoba, 12 grados, cielo nublado, humedad del 49% y viento del sector norte a 8 km por hora.
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19:50 aquí en la pobre... Mira, les voy a pedir disculpas. Les voy a pedir disculpas por tener que pisar este señor tema. Porque se nos está acabando el tiempo. Pasó la entrevista con Carlos y me quedan un montón de temas para charlar. Así que vamos a hacer un segundo bloque, momento termo, auspiciado por nuestros amigos de Ritual Yerba. Para charlar medio rápidamente, así un poco, porque en el día más patrio de Argentina, que es el 24 de 6, bueno, no es el día más patrio, estamos haciendo un poquito de fanatización de más, pero bueno, es el día del nacimiento de Messi, de Riquelme, de Fangio, la muerte de Rodrigo, bueno, hay un montón de temas que seguramente a lo largo de la jornada lo han hablado con Pato y con Andy también. Así que no voy a ser repetitivo, vamos a hablar de los Pumas y de esta nueva lista de los Pumas que tiene nada más y nada menos que a 9 cordobeses convocados. De estos 9 cordobeses, 4 son del Athletic, Leonel y Joaquín Oviedo, Carreras Santiago y Tutín Moyano. Por el lado de la tablada está Matías Alemano, que llega a Córdoba con 99 caps, 99 partidos en el seleccionado argentino. Está a 1 de cumplir los 100, se convertiría así en el primer cordobés en hacerlo, por ende sería nada más y nada menos que un orgullo para todo el rugby de Córdoba que Matías Alemano tenga la posibilidad esta, y ni hablar si se llega a dar lo que tantos queremos, que es que los cumpla nada más y nada menos que aquí en Córdoba con su gente. Por otro lado, vale la aclaración, quedan otros jugadores como Lungo Molina, Franco Molina, jugador del Jockey de Córdoba, Boris Benger de parte del Jockey de Villa María, Sánchez Balarolo por parte del Palermo Bajo y Mateo Soler por parte del Tala, que ya no está como jugador en condición de desarrollo. Hay jugadores en condición de desarrollo, son dos, Juan Penoucos y Agustín Fraga, son jugadores que se suman al plantel de los Pumas, no están tenidos en cuenta para sumar minutos, pero sí para tenerlos cerca del plantel, que vayan teniendo entendiendo un poco la dinámica del sistema de los Pumas, poder medir

lista, porque siempre se habla, ¿viste? Y a mí me hubiera gustado que esté este otro. En condición de desarrollo, seguramente me hubiera interesado mucho jugadores como, por ejemplo, Tobias Wade de Pampas. Me parece que tuvo una gran temporada en justamente en el equipo campeón del Super Rugby Américas. Nicolás Viola, el número 9 del Jockey Club Córdoba, y de Dogos 15, me parece que también tendría que, podría estar tranquilamente, digo, en esta lista por la campaña que hizo en Dogos 15, y sin dudas el goleador del torneo, que es Juan Ignacio Grayson Rebol, Titi Rebol, me parece que también fue uno de los puntos altos del equipo de Dogos 15, y tranquilamente podría haber integrado esta lista de 34 convocados de cara a... Al inicio del Nation Championship, que va a ser un torneo nuevo, como lo decíamos en programas anteriores, entre las selecciones del hemisferio sur y el hemisferio norte. Se juegan 3 partidos ahora en julio y los otros 3 partidos en la ventana de noviembre. De allí saldrá un campeón. Por otro lado, ya yéndonos un poquito más atrás en el tiempo, el viernes 19 de junio se jugó la final del Super Rugby Américas, donde Dogos perdió 17-26 con Pampas. Me parece que Pampa fue superior en el contacto, fue superior en el sistema defensivo, mostró no tener prácticamente errores ni no dio brazo a torcer en esa materia del juego. Dogos no lo pudo anular en ningún momento del partido. Sí tuvo puntos altos y momentos en donde tuvo mucho la pelota, de muchas fases, de posibilidad de quebrar esa defensa. Así todo, siempre Pampa respondió con autoridad, y me parece que por ahí pasa un poco la clave del triunfo del equipo dirigido por Juan Manuel Leguizamón. Además, no hay que olvidarse que el equipo de Buenos Aires tuvo 2 tries anulados, más allá del resultado, que por ahí indica cierta paridad de un 26-17, lo separan nada más y nada menos que 9 puntos. El equipo de Buenos Aires podría haber sacado un poquito más de ventaja si esos tries eran convalidados. A mí me quedaron algunas dudas del try que se convalida de Jerónimo Ulloa. Lo digo acá al aire, no tengo ningún tipo de problema. En la cancha yo vi un no-con. Después hay un control de revisión de imágenes que supongo que, y espero que haya funcionado bien, pero en ese momento me acuerdo que lo grité y todo. No-con, grité fuerte pensando que se le había ido la pelota hacia adelante. Y hay una foto, muy graciosa la foto, que apareció ahora hace poco con la pelota rebotando. Pero bueno, me parece que es posterior al grounding, que se le llama, que es cuando el cuerpo del jugador apoya la pelota en la zona de try del equipo. Así todo, yo creo que no hay que quitarle el mérito al torneazo que hizo la franquicia cordobesa. Cerró la fase clasificatoria con 12 triunfos, 13 con el de la semifinal, sobre 16 encuentros. Es un montón, es un altísimo número, un gran porcentaje de victoria. Se apoyaron en la fase clasificatoria 77 tries, 11 fueron de Juan Grayson Rebol, que bueno, se perdió, Juan Ignacio, perdón, Grayson Rebol, que se perdió la final por una lesión en una de sus piernas. Pero el equipo de Córdoba tuvo 3 derrotas, una frente a Tarucas en Tucumán 29-26 y otra frente a Yacaré 41-20 y la de Pampas aquí en Córdoba. Así todo, el equipo dirigido por Diego Giglione fue a su cuarta final al hilo a jugar. La primera fue con Peñarol, donde cayó 23-17, después le ganó a Pampa 37-23 y por último, después de vuelta a Peñarol 35-34 por un punto por la mínima, y esta última del 2026. El historial con Pampa sigue positivo, se enfrentaron 12 veces, 9 triunfos para Dogos, un empate y apenas 2 derrotas en esto que vendría a ser el superclásico del rugby argentino. Así que me parece que es saldo positivo para Dogos, que si bien se le escapa el partido, no se le escapa la temporada, y no hay que dejar de remarcar que todo el rugby de Córdoba estuvo apoyando de principio a fin. El equipo generó otro tipo de identidad, el equipo generaba otro tipo de entusiasmo. Creo que mucho tiene que ver la construcción del grupo, de este staff, que en su totalidad era un staff cordobés, de los clubes de Córdoba, y que a lo largo y ancho de su

0: plantel había gente de todos los clubes. Había gente del Palermo Bajo, había gente de San Martín, había gente del Club Universitario, de Tala Tablada, también de Jockey Athletic, y me parece que eso generó en la gente esta inercia de querer ir a alentar a los suyos y terminar encariñándose con un equipo que siento, a mi modo de ver, pudo representar al rugby de Córdoba, no solamente por esto que decía, ¿no? De llevar la camiseta de los clubes a un combinado, sino también en el juego. Sí se ha remarcado un poco que el juego de dos en los últimos años venía siendo un poco más cerrado y mostrando un poco cómo se estaba gestando y cómo se estaba construyendo el rugby de Córdoba. Y creo que este año se salió un poco de esa estructura, se animó a jugar un poco más y se logró llevar al campo de juego un juego, un nivel, un volumen de juego muy, muy interesante, ¿no? Con unos backs rápidos, con unos backs potentes, quebrando muchas veces la línea de ventaja en el centro de la cancha, no solamente con los backs, con los tercera línea. Me parece que eso ha sido muy positivo a lo largo de la temporada y que no hay que dejar de remarcar, pese, bueno, como decía recién Carlos, no hay que tenerle miedo al fracaso, el fracaso no existe. Bueno, obviamente que si lo medís en resultados, a uno le hubiera encantado ganar la final, poder festejarla y poder tener la posibilidad de ver a sus amigos festejar en Córdoba, en su cancha con su gente, pero así todo me parece que la temporada de Dogos es más que positiva. Vamos a una breve tandita de publicidad y ya venimos con el cierre de Mati Rugby. Gracias por quedarse.
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1: Terminó la fecha número 2 del Mundial con resultados sorpresivos, goleadas, clasificados y eliminados. Entre los resultados abultados aparece Canadá, que goleó 6-0 a Qatar. Países Bajos hizo lo suyo ante Suecia, 5-1. Japón le ganó 4-0 a Túnez, al igual que España, que le ganó 4-0 a Arabia Saudita. Por su parte, Portugal logró su primera victoria y le ganó 5-0 a Uzbekistán. Los primeros clasificados a los 16avos de final son México, que le ganó 1-0 a Corea, Estados Unidos, que le ganó 2-0 a Australia, y Argentina y Alemania, que le ganaron a Austria y Costa de Marfil respectivamente. Por último, los primeros eliminados de este Mundial 2026 son Haití, del grupo C, Turquía, del grupo D, Túnez, del grupo F, Jordania, del grupo J y Panamá, del grupo L. La fecha número 3 comienza en el día de hoy y muchas selecciones buscarán la victoria para definir su futuro en el Mundial.
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0: Ahora sí, 20:09, marca el reloj, miércoles 24 de junio, se acaba Mati Rugby. Gente, muchas gracias por estar del otro lado, gracias por acompañar, gracias a los que participaron también, que estuvieron presentes del otro lado acompañando. Por último, decirles, un poco para repasarles, este fin de semana se juega la fecha número 4 del torneo del interior. En el torneo del interior A, Tala va a estar enfrentando a Curne en Villa Huarcalde. Urucuré visita a CAE de Paraná. Jockey Club de Rosario es local del Córdoba Athletic, allí en Rosario. Universitario recibe a Santa Fe Rugby. La Tablada visita a Duendes, también en Rosario. Y por último, el Jockey de Córdoba, el local de Old Recién. Con esto, sí me despido. Les agradezco, espero que les haya gustado el programa de hoy, ahí conversando con Carlos Castoldi sobre mentalidad de equipo, un poco de lo que estaba pensada la charla, pero terminó siendo mucho más que eso, ¿no? Con un mensaje mucho más profundo de tratar de aprovechar de esto que fue la convocatoria de James Kerr al staff de los Pumas y poder transportarlo a la cotidianeidad, a lo que hacemos en el día a día. Que me parece que está bueno el mensaje que dejó Carlos justamente para poder desde este espacio invitarlos a llevarlo a cabo. Y después un poquito de lo que fue la lista de los Pumas, felicitar a los 9 cordobeses que están convocados, incluirlo en esta lista también a Nicolás Roger, jugador de la Tablada que está y que me parece que vale la pena también mencionarlo porque se lo ha ganado. Y bueno, y por último, esto que había sido el breve repaso de lo que fue la final de Dogos. Así que bueno, sin más, me despido hasta la próxima. Les agradezco nuevamente por estar ahí del otro lado. Esto fue Mati Rugby de miércoles, como siempre. Nos reencontramos el próximo miércoles, ya en el mes de julio, para conversar de lo que va a ser el partido Pumas-Escocia. Hasta la próxima. Chau, chau.
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1: Uno de los estrenos del cine de la semana tiene Scary Movie Terroríficamente Incorrecta. 26 años después de escapar de un asesino enmascarado sospechosamente familiar, los cuatro del núcleo están de

0: vuelta en la mira del asesino y ninguna propiedad intelectual del cine de terror está a salvo. Para los fanáticos del cine de aventuras, ya está Amos del Universo. Tras estar separados durante 15 años, la espada del poder lleva al príncipe Adam de vuelta a Eternia, donde descubre que su hogar ha sido destruido bajo el malvado dominio de Skeletor. Para salvar a su familia y su mundo, Adam debe unir fuerzas con sus aliados más cercanos y asumir su destino como He-Man. En Netflix ya se puede ver El Testigo. Es una miniserie de apenas 3 episodios basada en un caso real que conmocionó al Reino Unido. Sigue la historia de un niño que se convierte en el único testigo del asesinato de su madre y de una investigación plagada de errores policiales. Michael Jackson, El Veredicto, es otro de los destacados de esta plataforma. La producción documental revisita las acusaciones y procesos judiciales que marcaron la vida del rey del pop. En Max se destaca La Casa del Dragón. La guerra por el Trono de Hierro entra en una etapa decisiva con nuevas batallas, alianzas y traiciones dentro del universo de Game of Thrones.
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2: Es la hora 20:18 minutos.
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14: Es la hora 20:30 minutos.

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